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1: Son las 6:14.
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0: 6 de la tarde con 20 minutos, comunidad ruidosa, 6:20 a través del 99.5 de FM de tu radio, Los 40 Tapachula. Oigan, saludos a todos aquellos ruidosos que, bueno, van en sintonía en ese momento desde su automóvil. Algunos, híjole, ya me imagino, están atorados en el tráfico aquí en la ciudad. La verdad que el día de hoy hizo un calor tremendo. No sé ustedes, pero hoy sí hizo. Ahora sí, como dice la canción, qué calor tengo. Vaya calorón que el día de hoy tuvimos. ¿Cuánto? No le hagas, Produ. Sí. ¿Cómo es? ¿Qué? ¿Qué? A ver, dale.
1: ¿Qué?
0: Ándale. La verdad que sí, dice el Produ que sí estuvo siendo, ¿a cuánto? 36 grados con sensación térmica de 40. ¿Qué? De 42. Ay, no te crea. No. Seis de la tarde con 21 minutos. ¿Ustedes creen que sí hayamos estado el día de hoy a esa temperatura? Híjole, la neta, quién sabe, ¿eh? La neta, sí, sí. Lo que sí es seguro es que el día de hoy hizo demasiado calor, demasiado calor. ¿Tienes esa canción que dice qué calor tengo? ¿Sí la tienes? ¡Qué guapazo! ¡Ay, qué rica! Toma, que toma, que toma. Ándale. Oigan, lo que sí no puede faltar recordarles y hacerles la cordial invitación.
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1: Ahí está, vámonos con más música a través del Haciendo Ruido. Número para que estemos en contacto: 962-62-524-99. Moderato, con ese grandioso cover, Amor Prohibido.

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0: rápidamente, ya con 30 minutos, 6:30, a través de la frecuencia radial del 99.5 de FM, tu radio, Los 40 Tapachula. Tenemos mensajes. Muchísimas gracias a los ruidosos que ya empezaron a reportarse con nosotros vía WhatsApp a través del 962-62-524-99. Dice por acá, hola, ¿qué tal, Lilo? Hola, hola, ¿qué show? Dice Lilo, mándale saludos a Claudia y a Verónica. Te están escuchando en el automóvil, ya vamos rumbo a casita. Ellas también son Team Godín. Saludos, chicas, saludos a todos los godines que en este momento ya nos van escuchando en el colectivo, en el taxi, en el auto particular, van sintonizando los 40. Oye, mi amigo Neri, ándale, mi amigo Neri, el chico fitness, me acaba de mandar una imagen donde al sur de la ciudad, al sur, como que va uno rumbo al estadio, ya está bien puesta el agua. Oye, sí, parece que va a llover. ¡Ay, el cielo se está nublando! Sí, va a llover. ¡Va a llover! ¡Por lo dulce, va a llover! Oye, sí va a llover, ¿verdad? Sí, va a llover. Yo digo que sí, llueve. Neri ya me mandó por acá hasta un video, mira. Foto y video, dice. Hola, amigocha, buenas tardes, ya estamos presentes. Yeah, muy bien, el chico fitness, chico fitness. Dice, estuvo demasiado caliente el día de hoy, la verdad sí hubo mucho calor. Dice, parece que va a llover, Lilo, está nublado por acá al sur de la ciudad. O sea, como quien va uno rumbo al estadio, ándale. Dice, ojalá que llueva para que baje este calor. Él dijo otra palabra, pero no lo puedo decir. Oye, la neta sí, la neta sí, yo también reconozco que el día de hoy hizo muchísimo, muchísimo calor. Saludos al Aristotis, que ya se reportó al Aristotis, otro, no puede ser, no puede ser.
1: Mira, cállate, mejor, mejor. ¿Qué?
0: Saludos al Aristotis, ahí está el Aristotis. Oigan, por cierto, más adelante voy a hacer un enlace en vivo con Mario Blas, que nos va a tener promociones increíbles por parte de nuestros patrocinadores a través de los 40 Tapachula. Más adelante haremos enlaces en vivo con Mario Blas. Y bueno, pues vámonos, vámonos con más música. Viernesito 8 de mayo, ¿ya tienen el regalo para mamá? ¿Qué? ¿No lo tienen todavía? Híjole, no puede ser, no puede ser. Atentos, ruidosos, atentos, atentos, porque vienen promociones y regalos para mamá por parte de nuestros patrocinadores. Vámonos con Music, Music, Music. ¿Ah? ¿Cuál es? Ah, muy bien, muy bien. Bueno, pues ahí está. Vámonos con más música. Suéltala, DJ, DJ Producer.

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3: ¿Sabías que los pequeños valles situados sobre la capa de hielo de la Antártida en el Polo Sur es el lugar más frío del planeta? Y esto se debe a que la temperatura es de menos 98 grados centígrados. Es tan frío que si respiramos solo un poco, en ese instante puedes morir.
2: ¿Ya aprendiste algo nuevo? 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

0: Ya con 41 minutos, 6:41. Y bueno, tenemos mensajes. Muchísimas gracias, ruidosos, que se siguen reportando con nosotros vía WhatsApp. Saludos a mi buen amigocho, el Coquimán. ¡Qué show, Coqui! ¿Cómo estás, amigocho? ¿Dónde andas, Coqui? ¿Dónde andas?
1: Muy buenas tardes, Tapachula. Ay, amigocha, aquí andamos reportándonos, claro que sí. Un saludito para ti y para el señor producer, ¿cómo no? Está haciendo un calorón, újale. ¿Sí? Estoy ya para ese horno, yo sé que ya soy negrito, pero me estoy terminando de tostar, amigocha. Un saludito y muchas bendiciones. Aquí estamos a la escucha.
0: ¡Chao!
2: ¡Chao!
0: Saludos a mi buen amigocho, el Coquimán. Oye, Coqui, fíjate que no te equivocas, la neta, se está haciendo demasiado calor, se siente el bochorno, ya no sube, ya no sabe uno si gritar, llorar, bañarse, volver a bañarse, volver a bañarse, volver a bañarse. Es que sí está haciendo demasiado calor. El día de hoy sí se resintió bastante. A mí me tocó ver a los pobres chavitos, de secundaria, los chavos de prepa y bajo el solazo, sí, la neta, sí. Chavos, hidrátense mucho, allá los chiquitines, por favor, recuerden que está dando el golpe de calor. Saludos a mi buen amigo Carlitos García. Me está pidiendo la canción, vamos a ver, dice, hola Lilo, qué show, excelente tarde, saludos a la familia ruidosa, yeah, bendiciones también para ti, mi buen amigocho, el jaguar chiapaneco, toda la buena vibra por la tarde, muy bien, Carlitos, muy bien. Dice, acá por el centro también ya se siente la brisa de que va a llover. Oh, sí, porque el reporte que me dio a mi amigocho en Eri Barrios es al sur de la ciudad, como quien va uno al Estadio Olímpico. Pero me dice Carlitos que en la zona centro también de la ciudad de Tapachula ya se siente la brisa como que va a llover. Así que píquele, llegue a casita antes de que le agarre el aguacero. Dice, oigan, miren lo que se entera uno en el haciendo ruido. Oye, saludos a mi buen amigocho Jorge de Lyon, el buen George de Lyon. Saludos, saludos al buen George. Dice por acá, la San Puro, ay qué guapo el Aristóteles, ay qué bello el Aristóteles. Dice, pensó que lo mismo y le iba a decir la Lilo. ¡No! Es que la Sam, ya me dijeron que anda haciendo vaquita y que porque quieren que le traigan regalos y cosas para su cumpleaños, dice. ¿Ah? No, y que lo escuche gerencia. No, eso no se hace. ¿Ah? No, no sé. No, espérate. ¿Cómo vas a pedir regalos? No, no. Ah, no hay que molestar a la gente de esa manera. No, ya me dijeron. Pero ¿quién soy yo? Ay, sí. Para andar diciendo algo. No, no, para nada. Ya me contaron. Ajá. Entonces dicen por acá que anda también ahí haciéndole, ándale, anda echando flores y fiesta al Aristóteles. No, el Aristóteles sí está vetado. Ándale. Estaba vetado el día de ayer, la verdad, sí se portó mal el Aristóteles, ¿eh? Me consta. Me consta. Oye, saludos a mi buen amigocho George de Lyon. Al buen Jorge de León, que nos está escuchando en ese momento. Y también saludos muy, pero muy especiales a nuestra amiga la licenciada Denise Wong. Hola hermosa, ¿cómo estás, Denise? Dice, hola amiga Lilo, buenas tardes. Hola, hola. Dice, acá en Cacahuatán está un gran aguacero. ¿Ya está lloviendo en Cacahuatán?
3: ¿Qué?
0: Oye, mira, mi amiga Denise dice que en Cacahuatán ya está lloviendo. ¡Ay, no le hagas! ¡Qué rico! ¡Qué bonito! ¡Qué bonito! Oye, qué padre. Si ya está lloviendo en Cacahuatán, muy bien, muy bien. En Cacahuatán ahorita se van a sentir como unas lechugas. Van a estar fresco. Aquí en Tapachula, no sé si alguien me puede avisar o me puede decir si ya está lloviendo en el centro. Mira, por aquí me acaba de enviar mi amigo Coqui, que por cierto quiere la canción de Caifanes, la de Afuera. Afuera, ándale. Dice Coqui que ya empezó a llover. Coqui, hijito, ¿dónde está lloviendo? Nada más me mandas la foto, no te digo el Coqui. Ese Coqui para reportero, sí, nada más no. Coqui, Coqui, ¿dónde empezó a llover ya? Ah, ya me dijo acá. Zona norte por Xochimilco. Ya empezó el chipi chipi. Oye, de verdad. ¿Ah? Ya está lloviendo. Dice que ya está lloviendo. Es que ya, chamacos, yo no sé ustedes, pero mira, dichosa nuestra amiga Denis, que en Cacahuatán ya está lloviendo. O sea, Denis, más al rato va a estar con su café con pan. Aquí la verdad, híjole, no llegamos todavía al café con pan. Ahorita lo que estamos es que si el agüita de coco, que si el agua de limón, agua bien fría, porque ha estado haciendo demasiado calor. De verdad que sí, ha estado haciendo mucho calor. Pero mira, dichosa Denis, que ya está. Allá en Cacahuatán ya está el aguacero. Tan, tan, tan. Mira, ya nos mandó foto. ¡Qué linda! Oye, sí, mira. ¡Oh! Tremendo aguacero. Ya lo hice. Oye, en Cacahuatán ya está lloviendo. Ay, qué rico, qué rico. Ya está lloviendo ya en Cacahuatán. Qué delicioso. Esperemos que así nos llueva el día de hoy aquí en Tapachula. La verdad que sí. Que nos llueva rico, sabroso para dormir frescos. Y ahora sí, dormir muy, pero muy al estilo de las lechugas frescas. Frescas, la verdad. Vámonos a un corte comercial, 6:47. Hay que irnos a la pausa porque el Centinela anda con todo.
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regreso, comunidad ruidosa. Continuamos con más a través de la frecuencia radial de los 40 Tapachula. Y sí, al parecer, ya está lloviendo en algunas zonas de aquí de la ciudad. Zona norte ya está lloviznando. Zona sur también me comentan que ya está lloviznando. Así que prepárate, si llevas rumbo a casa, pues toma tus vías alternas, toma tus precauciones, porque es posible que te agarre el famoso aguacero. Y también tenemos mensajes. Muchísimas gracias, se siguen reportando con nosotros. Dice por acá, saludos Lilo, saludos a mi buen amigo George the Lion. Dice, en Jardines de Chiapas está lloviznando. Hoy no me preocupo por la lluvia, Lilo. Mira el George. Saludos, saludos a todos y espero hayan llevado paraguas. La neta, ojalá que sí, amigo. Por si saben de un trabajo, me avisan. Dice, ay, ¿en serio? Híjole, esperamos que pronto encuentres chamba, amigocho. Si sabemos de algo, te avisamos. Claro que sí. Te mandamos un fuerte abrazo, mi buen George the Lion. Mira, dichoso el George, hoy no se va a mojar, está en casita, bien guardado. 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Vámonos con más música a través del Haciendo Ruido por los 46 de la tarde con 51 minutos. Víctimas del Doctor Cerebro.

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0: 7 de la noche en punto, son las 7 en punto en la ciudad de Tapachula y bueno, a través de los 40, 99.5 FM de tu radio, hemos llegado a la segunda hora del Haciendo Ruido y como siempre es un gustazo estar aquí con ustedes transmitiendo en vivo y en directo. Más adelante vamos a hacer un enlace con mi buen amigocho, querido, estimado amigo Mario Gerardo Blas. Ay, sí. 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A ver, tenemos mensajes. Los ruidosos se siguen reportando con nosotros vía WhatsApp. Ya está lloviendo en el centro. ¿Alguien me puede mandar un mensaje diciéndome, ya Lilo, hombre, no está lloviendo todavía? O alguien que me diga, ya Lilo, ya empezó a llover. Bueno, ahora sí, por cualquiera de las dos respuestas. Si me pueden enviar un mensaje a través del 962-625-2499. Porque aquí lo que es sobre par vial, todavía no, ¿verdad? No, Nanáis de Nanáis Prodo. Prado, no va. A ver, asómate. Ve a ver, Prado, yo cuido acá. Ve a ver. Ve tú, yo aquí te espero.
1: ¿Qué?
0: ¿No? ¿Todavía no llueve? Ah, dice el Prado que todavía no llueve. ¿Ni chipi chipi? ¿No? ¿Nanáis de Nanáis? Bueno. Sobre par vial todavía no está lloviendo, no hay chipi chipi, no hay nada. No, ¿verdad? Todavía no. Ahí está.

Ok, bueno, pues vámonos con más música a través de los 40 Tapachula, segunda hora del Haciendo Ruido. Número para que estemos en contacto es el 962-62-524-99.

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3: 7 de la noche con 10 minutos a través del Haciendo Ruido, por supuesto, 99.5 de FM, tu radio, Los 40 Tapachula. Y bueno, pues vámonos en este momento con mi queridísimo Mario Blas, que se encuentra con los amigos de la agencia automotriz de Renault Tapachula, y nos vamos a enterar, híjole, mayo, mes de las mamis, regalo perfecto para mamá, yo estoy segura de que ahí lo vamos a encontrar con los amigos de Renault. Mi querido Mario, vámonos rápidamente contigo, te escuchamos en este momento en vivo.
10: Mi queridísima Lilo, fíjate que cuando dijiste mayo, yo dije, ya me está saludando mi queridísima Lilo Martínez. Pero no, estaba refiriéndote al mes de mayo, el mes de las madres, el mes en donde hay que quedar bien, no solamente con mamá, sino también con los maestros, porque ya se acerca el día del maestro. 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
10: 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Ok, ahora nos vamos pues obviamente con los galanes. Con permiso, chicas, ¿qué tal? ¿Cómo están? Buenas noches.
12: Así es, mi queridísimo Mayo. Emocionados, como dijeron las compañeritas anteriormente. Estamos adelantándonos un poquito al 10 de mayo, festejando a mamá anticipadamente con esta super camioneta que estamos a punto de revelar.
10: Y bueno, mi queridísimo Arthur, ¿qué tal? ¿Cómo estás? Buenas noches. Platícanos, por favor.

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4: Muchísimas gracias, Mayito. 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Oigan, por cierto, saludos a mi buen Betito, que me anda escuchando ahí también con mi amiga Chío. ¿Cómo estás, hermosa? Saludos al buen Joseph Blancos. Saludos al buen Joseph. Vámonos con más música. Vámonos con algo de Shakira, lo más nuevo de Shakira, que por cierto ya vi, ya escuché parte del tema, sí, para el mundial con Shakira, pero esa es otra historia que les contaré más adelante. 7:14 p.m. Vámonos con más aquí en Haciendo Ruido por los 40.

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0: Siete de la noche con 20 minutos rápidamente a través del 99.5 de FM, tu radio a las 40, Tapachula. Y bueno, pues vámonos nuevamente con mi queridísimo Mario Blas, que se encuentra con los amigos de la agencia automotriz de Renault Tapachula, porque quiero salir estrenando tal vez el regalo perfecto. 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
12: Y de esa manera nosotros nos despedimos, porque a través de redes sociales vamos a estar, pues obviamente, transmitiendo para todos ustedes. Soy Mario Blas, que tengan una excelente noche. 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
0: ¡Grandioso! Pues ya escucharon, comunidad de los 40, es el momento de salir estrenando con los amigos de Renault Tapachula. Vámonos con más música a través del Haciendo Ruido aquí por los 40.

0: Estamos de regreso, haciendo ruido por...
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5: ¡Atención! Usuarios de iPhone podrían quedarse sin su aplicación bancaria. La aplicación de Banamex dejará de funcionar en dispositivos que no puedan actualizarse a iOS 16 o superior. Modelos como iPhone 6, 6 Plus y algunos iPhone 7 quedarán fuera, ya que la medida buscará mayor seguridad y mejor rendimiento. ¿Qué puedes hacer? Revisa si tu iPhone puede actualizarse o considera cambiar de equipo para no perder el acceso a tu dinero. Soy Marcos Capistrán. Ahora ya lo sabes.
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0: 7:40 PM, comunidad ruidosa, y estamos de regreso a través del 99.5 de FM, tu radio, Los 40 Tapachula. Saludamos a todos aquellos amigos que nos sintonizan a través de la plataforma, lo que es la web, los40tapachula.com, o desde la app. ¿Ya descargaron la app de Radio Núcleo? Es bien fácil, la neta es bien fácil. Únicamente te tienes que ir a www.radionucleo.com y de ahí le das clic en descargar la app y listo, vas a poder andar la app de Radio Núcleo. Híjole, como cualquier otra aplicación, claro, y en esta ocasión, bueno, pues puedes estar al tanto escuchando los diferentes programas de Los 40 Tapachula, participando y ganando, porque recuerda que aquí en Los 40 siempre hay regalos, hay premios para todos. A ver, dice por acá, dice: saludos, Lilo, hola, hola, qué show, Lilo, mándale saludos a Claudia y a Esther. Dice: te estamos escuchando aquí en el Parque Bicentenario. Es cierto, ya medio está empezando a refrescar, pero aún se siente el bochorno. ¿Qué les dije? Todavía se siente el bochorno. Saludos también a mi amigo Cho Ecterín. Saludos, Ecterín. ¿Cómo estás, amigo Cho? ¡Qué show, qué show!
1: Buenas tardes, mis estimadísimos, sensualísimos.
0: Ay, ay, ay.
2: ¡Mira, Lilian Martínez, el señor productor!
1: ¿Cómo están? Que tengan un excelente fin de semana. ¡Ánimo! ¡Feliz viernes! Aquí estamos en la trabajación y la manejación desde el estado de Texas, Austin, Texas. ¡Ánimo! ¡Que estén bien! ¡Que la pasen bonito! ¡Buen fin de semana!
2: ¡Adiós!
0: Yes. Saludos a mi buen amigo Cho Ecterín desde Texas. Saludos, Ecterín, te mando un fuerte abrazo, amigo Cho. Como siempre, la neta es un gustazo escucharte desde cualquier parte del país, y no solo aquí en México, sino también en Estados Unidos. Allá anda trabajando mi buen amigo Cho Ecterín, y bueno, pues está reportando desde Texas, Texas, a través de Los 40. Un fuerte abrazo, Ecterín. ¿Qué pasó? ¿Otro audio? Perfecto. ¿Quién anda ahí? Ay, sí, tac, tac, tac, tac, tac. Es el famosísimo Chilango.
3: ¿Qué?
0: Hola, Chilanguín. ¿Dónde andas, Chilango? ¿Qué andas haciendo?
4: Oli, oli, mi estimada Lilu Martínez.
0: Oli, oli.
4: Amigo, el Chilango, reportándonos, comunicándonos desde las calles de Los Tapachucas.
0: ¡Ey, qué chulo! Eso te iba a decir.
4: Diosito.
0: No está lloviendo, ¿verdad?
4: Fuerte. Ahora sí tomé harta agua. Pero bueno. Ay, porfa, bandita.
0: El Chilango se va a oxidar.
4: Ahora sí, agarren su sombrilla, agarren su almendro, pero no anden en el sol, porque esto está muy feo y va a seguir.
0: Va a estar, ¿vale? Fuerte.
4: Beso para el Produ.
0: ¿Qué? ¿Cómo?
4: Beso sudado, Produ.
0: Oye.
4: Pero bueno, tú igual, Lilu, por favorcito, aunque estés chaparrita, jálate tu sombrilla.
0: Ya sé, amigo Cho. Sí, ¿cómo no?
4: Por favorcito, cuídense mucho. Saludos de su amigo El Chilango, que los quiere ver bien y los quiere ver triunfar. Bye, mi estimada Lili.
0: Yo siempre he dicho que El Chilango sería un personaje de una caricatura. Tú lo tengo que encontrar, de verdad. O sea, El Chilango es todo un personaje ya en Radio Núcleo. Saludos, Chilanguín. Un fuerte abrazo a mi buen amigo Cho Chilango. A Ecterín, que también se está reportando con nosotros. Dice: soy único. Dice: ya, Chilango, ya. Es más, ya. Ya, Chilango. Ya, ya. Mejor ni hubiera dicho nada. Ya. Dale otro, Produ. Ahí está. Vámonos con más música. 7:14 PM. En el Haciendo Ruido, aquí por Los 40.

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0: 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Oye, va a estar bueno esto. Yo digo que armemos un equipo, chamacos. Armemos el equipo de los reitosos. Chamacos, armemos un equipo de fucho. Yo soy la portera. Oye, dice el Aristotis. Dice, los coches van a ser los campeones. Dice, ¿será verdad tú, Aristóteles? Dice el Aristotis, los coches van a ser los campeones. Los coches serán los campeones, dice. Dice por acá también. Dice, es el del equipo de los coches. ¿Quiénes son los miembros? A ver. El chilango está en ese equipo. Ay, no, Dios mío, Dios mío. Mira, y otro pura foto. Oye. No le hagan, chamacos. Mira, está el chilango. ¿El Aristóteles? ¿Es el Aristóteles? No. Ah, no, no es. Oye, los coches, dice, van a ser los ganadores. A ver, ¿cómo? Ya no entendí. Ya me perdí. A ver, aquí chisme completo. Oye, dice el Aristóteles, el chilango, nosotros vamos a rodar, dice. A ver, el equipo de los coches. A ver, espérate. Los coches está conformado por Aristóteles y el chilango, es lo que estoy entendiendo. ¿Quién más forma parte de los coches? No me digas, el Coqui. Coquimato, ¿también estás aquí metido con los coches? Oye, yo sí tengo que ver ese equipo, ¿eh? Yo sí no me lo voy a perder. No, no, no, mira, ya salió aquí el Coqui a defensa. Dice, ya quisieras jugar fucho, pero no le pondría coches. Oye, el Coqui dice que ese equipo no le pondría los coches. Le pondría su equipo de fucho, los kilos mortales. No le hagas. Ay, Coqui. Dice, el elefante y el manager, el Héctor. Dice, el Héctorín también está. No, no puede ser. Oye, no le hagas, ¿eh? Necesito ver ese equipo en la cancha, a los coches. La verdad, sí. Ruidosos, ya estoy a punto de despedirme. Ya estoy a punto de despedirme. Muchísimas gracias a todos los ruidosos que se han reportado con nosotros vía WhatsApp. Mira el Aristóteles. Aristóteles, deja de mandar foto, hijito. Mira, una foto con la copa. Otra foto con otra copa y un balón de fútbol. No, Aristóteles, mira, a eso hay que verlo, pero en la cancha, en el rey de la cancha. Ahí te vamos a ver, inscríbete rápidamente, Aristóteles. ¿Foto para qué? No, foto no, Aristóteles. ¿Qué? No, no, mira. Ya dejaste aquí todo un álbum completo de pura foto del Aristóteles. No, no, no. O sea, ¿de qué se trata? Dijimos partido de fútbol, Aristóteles. No, el mejor álbum deportivo. No, no, no, no, no, no. Mira ese Aristóteles. Pura foto está. Mira, foto. Mira, chécate nada más. Foto en el campo con una copa. Otra foto sentado en el campo con otra copa. Y aquí dejó como unas 10 fotos o 18 fotos. Mira, todo un álbum de fotos. ¡Qué bárbaro! No, el Aristóteles. Bueno, ruidoso. ¿Sabes qué, Prodo? Yo creo que te voy a meter al equipo de los coches. ¿Me aceptan al Prodo? Les voy a mandar al Prodo. Mira, el Coqui ya va. El Coqui ya va. No, el Coqui. El Coqui está sudorado. No, no, no, no, no. ¡Ese Coqui! ¡No le agua! No. Mira, dice, necesitamos un aguador. Manda al Prodo, dice. ¡Prodo, órale, órale! por favor al Prodo, a su equipo. Ahí se los voy a mandar. Ruidosos, yo me despido. Como siempre, fue un gustazo haber estado con todos ustedes a través del 99.5 de FM de tu radio, Los 40 Tapachula. Mi nombre es Lilo Martínez. Nos escuchamos el día lunes con más en Los 40. Muchas felicidades a todas las mamitas. Les adelanto las mañanitas. Feliz Día de las Madres, que las consientan mucho, que las apapachen, y créame, no hay ningún otro amor como el amor de una madre. Así que disfrútenlo, pásenlo bonito. Feliz Día de las Madres. Va a ser este domingo 10 de mayo. No va a haber programa, pero de anticipadamente les mando un fuerte abrazo, un besote y muchas, muchas felicidades a todas las mamás. Que tengan una excelente noche. Pues siguen escuchando a Los 40 en punto de las 9. Llegan Los Despechados 40.
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6: Son las 8 con un minuto.

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11: Son las 8 con 10 minutos.

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3: Son las 8:21.

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8: Son las 8 con 31 minutos.

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6: Son las 8:41.

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2: Son las 8:51.

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0: noches, despechados. ¿Cómo están? 9:00 de la noche a través del 99.5, los 40. Bienvenidos. Oigan, ¿cómo están? Es un gusto poder estar con ustedes, acompañarlos en este viernes 8000 de mayo 2026. Oigan, como cada viernes, el número al que te comunicas es 962-625-2499. Es el número de WhatsApp y llamadas telefónicas para que te reportes con nosotros. Y digo nosotros porque obviamente, pues esta cabina, en esta cabina me acompaña nada más y nada menos, como es viernes, está Carmen López y su Carmeleo. ¡Ay! ¡La rodilla!
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0: ¿Cómo estás, Carmencita López?
1: ¿Cómo estamos, Iram Nava? Oye, gracias por me gusta que siempre me des esta presentación, esta bienvenida, esta bien llegada. Ay, Dios, ¿qué? ¿Quién es?
0: Ajá.
1: Ah, sí, ya. Oye, pues nada, que me encanta que sea viernes. Me encanta que me presentes.
0: No, pues es
1: déjame decirte que por eso yo no entro primero al aire. Me gusta ser el factor sorpresa. Y con ustedes, ¿no es cierto? No, sí, yo creo que porque me gustaba hacer show de chiquita en la casa. Ajá. Siempre era, como que siempre estaba acostumbrada a que alguien me presenta, ¿no? Por eso me encanta hacer mi Carmeleo todos los viernes. Por cierto,
0: ¿qué pasó?
1: Ya por ahí me dieron el dato.
0: ¿Qué?
1: De la presentación oficial.
0: Ah, claro, fue ayer.
1: Me lo perdí. Me lo perdí, pero ya me enteré.
0: Sí, fue ayer, fíjate, ya los despechados andaban locos, ¿no? Pidiendo, pasen el sencillo y que no sé qué.
1: Es un hitazo, ¿eh?
0: Quiero sonarlo. Mira, dice Carmencita, ya hay canción de despechados, dice.
1: ¡Sí! ¡Fernando! ¿Cómo estás? Oye, sí es cierto, yo estoy muy contenta. La verdad, me encanta esa canción. Gracias por los honores, por los créditos también. Se agradece. Se agradece que la tomen en cuenta una.
0: Dice, mientras el lara, lara, lara, la, descansa los viernes. Dice.
1: Que por ahí se cambió el nombre, dice.
0: Sí. Oye, ¿tú cómo sabes?
1: Pues
0: ¿escuchas el programa? ¿O qué eres fan?
1: Nah.
0: Ay, ya acéptalo.
1: No, acéptalo.
0: Entonces,
1: no.
0: ¿Cómo sabes?
1: Porque por ahí me llevaron el chisme.
0: Ay, ya estás como que me di por ahí.
1: Tengo orejas.
0: Ahora se llama, ¿cómo era? ¿Despechados?
1: Ya me actualizaron toda la semana, pero yo quiero.
0: Minasan.
1: Ay, llora.
0: Minasan, alegría.
1: Amazónico.
0: Comunicasol. No sé, es como una pomada para los hongos.
1: Ketoconazol.
0: Dextrometrofano. Algo así,
1: ácido desoxirribonucleico.
0: Pero la cosa es que estamos con ustedes. Oigan, nos vamos a ir a una pequeña pausa musical y regresamos.
1: ¿Te late
0: para cargar energías.
1: Me late
0: y regresamos
1: chocolate.
0: Con más. Es 962-625-2499.

0: tú.
1: Ya estamos de regreso, 962-62-524-99, teléfono WhatsApp, teléfono en cabina. Sí, es cierto, la verdad tengo que confesar que, aunque no quiera, no importa dónde vaya, Chucky me encontrará. No me voy a librar de los despechados nunca jamás. Y no lo digo a manera de reclamo, claro que no, yo amo este programa, me encantaría estar todos los días. Desafortunadamente, no es así. Pero por ahí supe ya que fue el debut de esta grandiosa canción de los Paquidermos, efectivamente, una canción bastante, bastante buena. Y la verdad es que no es que yo tenga orejas, o sea, sí tengo, pero no las que ando aquí. Por ahí ya me contaron parte de los detalles, de los pormenores del debut de la canción del día de ayer, que por cierto, me hubiera encantado estar aquí y escucharla completamente en vivo, pero el privilegio lo tuviste tú.
0: Pero no te quedas.
1: ¿Cómo que
0: no me quedo? Te tienes que ir, por eso no estuviste aquí, hombre.
1: Pero si yo no me quedo en las noches.
0: Por eso, pues no te quedaste.
1: Es culpa mía, ¿no? ¿Eh?
0: Oye, hay mensajes.
1: Oye, sí, te estaba esperando para que la pechera.
0: Dice, ay, gracias.
1: No, ya quedó, ya, resuelto.
0: Ya lo arreglaste.
1: Ya, yo arreglé que dicen que dejaron sin volumen al teléfono.
0: Es que me lleva la que me trajo.
1: Oye,
0: ¿eh?
1: No, tranquilo, no frunces el ceño, se te va a arrugar el cutis.
0: Tranquilo. No, es que yo sí me altero.
1: Respira.
0: Pero gracias,
1: oye,
0: Aristóteles.
1: Aristóteles. Oye, yo tengo algo que contar. Por ahí supe también. Yo lo que supe, Lupe, es que por ahí tenían bloqueado a Aristóteles. Bueno, no habla bloqueado, vetado.
0: No, hombre.
1: Pero esto sí lo sé de muy buena fuente. Y no la voy a revelar. Solamente voy a decir que no es porque la quema con lo del teléfono.
0: No, es por otra cosa.
1: Es por otra cosa. Sí, por cierto sobrenombre, cierto apodo que alguien retomó de alguien. Y evidentemente mi Lilo tiene su corazoncito.
0: Sí.
1: Vetado Aristóteles del. Dice, cayó de la gracia de Lilo Martínez.
0: El nombre era Cristian Mamizán Alegría.
1: Ay, ahora que
0: Mamizán. Pero no es por eso, no es por eso. Pero gracias por recordarnos, mi buen Aris. Y gracias también por decirnos eso, porque efectivamente hubiéramos acabado este programa
1: sin
0: ni
1: llamadas.
0: En cuenta, ¿eh?
1: Gracias,
0: no.
1: Gracias. Yo siento que Aristóteles marca.
0: Sí.
1: O sea, termina aquí haciendo ruido y verifica él.
0: Vamos, ahora sí, muchachos, marquen 962-625-2499 para que manden los mensajes.
1: Yo estaba platicando con unas amigas hace ratos, que justamente de ahí vengo, reunión de chavas. Peores lugares para una primera cita.
0: Peores lugares para una primera cita, el cine. No es un lugar para una primera cita.
1: Fíjate que yo estaba platicando con una de ellas.
0: ¿Qué difieres?
1: No es que difiera, sino que en qué. Ey, tranquilo. Ajá. Digo, bajo qué contexto.
0: Me golpeé.
1: Ay, cuidado, sóbate, despacio.
0: ¿Bajo yo qué digo, contexto? Bajo ¿por qué?
1: Espera. Porque puede que ya se conozcan antes.
0: No.
1: ¿Qué pasa entonces? No es que difiera, solo no. Me llama la atención.
0: Estamos hablando de una primera cita en donde no sabes, nunca has salido con la persona. Obviamente no, vas a un lugar que se preste para platicar, para verla a los ojos. No vas a ir a meterte al cine y estar callados 2 horas.
1: Pero ¿qué pasa si ya se conocen, por ejemplo, si son vecinos y de pronto se han topado, medio platicado, o sea, que no son completos extraños y de pronto, pues, vamos al cine? Digo, no es que yo difiera.
0: Tal vez.
1: Solamente digo, si aplica en todos

0: No, yo no iría al cine.
1: ¿No?
0: No, porque lo que quiero es platicar con esa persona, lo que quiero es conocerla fuera del ámbito tal vez en donde siempre nos hemos relacionado. Quiero entablar una conversación con esa persona, quiero verla a los ojos, ¿me entiendes? Quiero disfrutar de su compañía de esa manera, o sea, poniéndole atención y que me ponga atención.
1: Ahí está.
0: No irme a encerrar 2 horas al cine. No. Despechados, buenas noches. Ah, yo vine.
1: Fíjate.
0: Buenas noches.
2: Más de tarde, buenas noches. Despechado.
1: ¿Qué pasó, Hectorín?
2: Anda, Mater, ¿cómo está?
1: ¿Qué onda, Héctor? Oye, peores lugares para una primera cita.
2: Peores lugares. Ay, ¿cuál será bueno?
1: Ya pasear que en el tráiler. Hacerle tutut.
2: ¿Peores lugares para una cita, sí digo?
1: Para una primera cita.
2: Peores lugares. Un hotel. Ah, no te creas.
0: Pues sí.
1: Bueno, no, depende el propósito de la cita. Depende el propósito de la cita también. Digo, no sé.
2: Ya sé, vemos.
1: Bueno, pues igual si puedo ofender a alguien, ¿no?
2: ¿Ah?
1: Pues sí, Héctor.
2: ¿Qué onda, Paco? ¿Cómo están?
0: Bien. Bien, Héctor, aquí andamos, pero no nos has dicho, para ti, ¿cuál sería un peor lugar? O sea, ¿a dónde sería pésimo ir con alguien en la primera cita?
2: Pésimo lugar.
0: Sí, que digas, no, pues no, ¿para qué? ¿Para qué vine? ¿Para qué me trajeron?
1: Mejor una nota.
2: No sé, a una iglesia. No.
0: A una iglesia. No manches, Héctor.
1: A misa.
2: No se crean. No, ahora sí está. Es que lugares más comunes es el parque, cuando anda de noviero, el parque.
1: No, pero para
0: es que mira,
1: la primera cita.
0: Mira, te voy a poner el ejemplo. Por ejemplo, tocábamos el tema que yo pienso que el cine no es un buen lugar para una primera cita. Porque quieres conocer a la persona, platicar con esa persona, no irte a encerrar 2 horas a guardar silencio.
2: No, claro que no.
0: ¿No?
2: No sé, a un carro, no sé.
1: En el tráiler.
2: A la carne.
0: Está bien, Héctor. Ya
1: bien.
0: Nada.
1: Está bien, ya. Salió esta llamada.
2: Sí, va. Oye, Chamaco, ¿no ha marcado el Kevin para el karaoke o no?
0: No, no ha marcado, fíjate. Yo creo que no tarda.
1: ¿Te vas a anotar tú o qué onda?
2: Sí, afirma, quería participar con una otra del bosque, Chamaco, se va muriendo de alma, ¿cómo ve?
0: ¿Se va muriendo quién?
2: Se va muriendo mi alma.
0: ¿Mi alma?
1: Ay, caray, sí, se escucha que se va muriendo el alma.
0: Está bien, te la vamos a apartar de una vez.
1: Sale,
0: Héctor, cuídate.
2: Ahorita no, ya
0: por
2: último, el Colocho no participó hace 8 días, ya
0: es
2: que está.
0: Tampoco. Él jamás va a participar.
1: Pura boca, el Colocho. No cumple.
2: ¿Qué tiene malo si no sabes cantar? ¿Por qué?
1: Ah, ahí es cuñado.
0: Pero
2: sí. Pero bueno, Chamaco, ya está, pues, estamos
0: sale.
2: Ya
0: en la editorial. Sale, Héctor, cuídate.
1: Sale,
0: bye.
1: Bye.
0: Ahí está. Pues con esto, muchachos, nos vamos a ir a la pausa porque hay mensajes.
1: Así es.
0: Hay audios también del Aristóteles.
1: Peores lugares para una primera cita. Pausa y regresamos. Despechados 40.
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1: Hola, ¿qué tal? Esta es la información. En información local, el gobierno municipal de Tuxtla Chico invita a todas las mamás tuxtlachiquenses a participar en el gran festejo por el Día de las Madres, que se realizará el 9 de mayo a las 10 de la mañana en el Parque Central Miguel Hidalgo. Durante esta celebración especial, habrá sorpresas y actividades para reconocer el amor y dedicación de las madres del municipio. En información estatal, el Servicio Meteorológico Nacional y la CONAGUA informan que la onda de calor que afecta a Chiapas mantiene temperaturas extremas de hasta 41 grados centígrados. Se recomienda evitar la exposición prolongada al sol entre las 10 de la mañana y las 4 de la tarde, así como mantenerse hidratados para prevenir golpes de calor y deshidratación. En información nacional, las principales asociaciones de la industria automotriz de Estados Unidos solicitaron al presidente Donald Trump extender el T-MEC. Advirtieron que dividir el tratado o modificarlo generará más intereses, afectaciones a las cadenas de suministros y mayores costos para fabricantes y distribuidores de automóviles. La petición surge previo a la revisión del T-MEC, programada para julio, mientras México y Estados Unidos preparan nuevas negociaciones sobre el acuerdo comercial. Gracias por su atención, le informó Carmen López.
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5: Ya estamos de vuelta, estamos al regreso con más a Despechados 40 y hay un debate grande. La pregunta de esta noche de viernes es, ¿los peores lugares para una primera cita?
6: Primera cita, ok, en el entendido, ojo, en el entendido de que el objetivo de esta primera cita
5: es conocerse.
6: Es conocerse, porque de verdad la persona te gusta y quizás en algún momento puedas retomar o tomar algo serio, ¿ok? De que sí va encaminado a ser tu novio o tu novia, en ese sentido, ¿ok?
5: Hay llamada, Despechados, buenas noches.
7: ¿Qué onda, chamacos?
5: ¿Qué onda, Colocho?
7: Hey, nada más para decirle al Héctor que ya me ganó, que hay para el próximo viernes, participo.
5: Ah, bueno.
6: Bueno, a ver, Colocho.
5: Bueno, ahora vámonos con el tema. Dale, Carmen.
6: Colocho, peores lugares para una primera cita.
7: El panteón.
5: Ya en serio, ¿quién va a invitar a alguien a un panteón?
6: ¿Quieres Ghostbusters, los cazafantasmas?
7: Ah, claro.
6: Dios.
5: A ver, ya, ¿cuál sería un peor
6: lugar? Seriedad, caballeros, para este tema, a por ver. Favor. Se ríe este cuate, mira.
7: Bueno, mira, en lo personal, a mí, no me gusta el parque.
6: Okay, sí, a mí tampoco.
7: Sí. No manches, ¿te vas a ir a poner como iguana ahí a las 4 de la tarde? Man.
6: No, y aparte inviértele tantito, o sea, si vas a participar en el acto del cortejo, inviértele tantito, güey, o sea, tantito, ¿no? Como al parque.
7: Mira, perdón. Carmen, voy a decir algo, pero tápale los oídos, Irán.
6: A ver, tápate los oídos, dice.
5: ¿Por qué?
7: Ya me recomendó residenciales. Ahí
6: ah, bueno.
7: Okay. Ahí va a pasar.
6: Bueno, cuando ocupe, ya yo personalmente me encargo ahí de que me pasen el dato.
7: Ah,
6: que
7: bueno.
6: Se vale también, ¿no? Se vale.
7: Pues sí, no manches. A ver, ¿qué prefieres? ¿Irte a solear como iguana o 4 horas de clima?
6: Pues sí, es que depende del propósito de la cita.
5: Sí, claro. Tiene mucho que ver.
7: Como dijo el Héctor, aunque sea en un motel, pero irse a refrescar.
6: Depende del objetivo. Pero está bien, Colocho. Oye, ya conozco un poco más de ti. Dime.
7: Irán.
5: Ew.
7: ¿Y a ti se te haría buena idea una cita en un tráiler?
5: No, obvio.
7: ¿No se te haría buena idea?
5: No manches, obvio no. ¿Cómo vas a creer? ¡Uy! Te invito a un tráiler. ¿Dónde se ha visto? Dijera mi abuelita.
6: Qué exótico.
7: Pues te van a llevar de mojado a Estados Unidos.
5: No manches, no.
6: ¿Qué?
5: Sale, bye bye.
6: Dale,
5: oye, hay mensajes. Vamos a enfocarnos en los mensajes porque, nombre, múltiples.
6: Múltiples mensajes.
5: A ver, ¿qué dice Aristóteles?
8: Ya ven, todo es culpa de la quién. Martínez.
6: Oye, Aristóteles, por eso te vetan, ¿eh? Dice, oigan, ¿y un motel hacia la primera cita? Pues te digo, o sea, si el propósito es ese, es ir a realizar el acto coital, vaya, pues sí, pues adelante, date, ¿no? Pues sí, o sea, ¿para qué quieres más rodeos? Al contrario, si eres directo, pues está bien, ¿no? Pero si el objetivo es una cuestión romántica, yo creo que esta es la peor idea, ir a un motel, obviamente, claro. no aplica.
5: Dice, más mensajes. Carmeleo. Saludos.
6: Mi estimado Irán dice:
5: el mejor lugar. Ay, ya. ¿Lo lees tú o lo leo yo? Está bien. Léelo tú. Ya, léelo.
6: No, ya no quiero nada. Dice: el mejor lugar para la primera cita es el motel. Ahí se van a conocer muy a fondo y ahí la vas a ver bien a los ojos, como dice Irán. A ver,
5: y a platicar al parque.
6: Pues te digo, si ese es el chiste, o sea, si a eso vas, pues está bien, ¿no? O sea, ¿para qué quieres ir a perder el tiempo al cine si lo que quieres es otra cosa? Digo, depende.
5: Sí, es que depende, pues, pero la neta, o sea, yo no le llamaría cita a ir a un motel. Yo le llamaría quedar.
6: Pues es que si el punto
5: con
6: es
5: tu
6: algo,
5: quedante.
6: Si es algo casual, yo creo que sí aplica totalmente.
5: Hay llamada. Despechados, buenas noches.
9: ¿Qué pasó, chamaco? Buenas noches.
6: ¿Qué pasó? ¿Qué pasó, mi buen?
9: Se encuentran.
5: ¿Quién habla? A ver, me confundió la voz. ¿Quién habla? Aristóteles.
9: Buscando al señor Fútbol, pero no lo encuentro por ningún lado.
5: No, pues no está, anda perdido.
6: ¿A quién?
5: Al señor Fútbol.
6: ¿Qué?
9: Al Mr. Zampan.
5: ¡No! Ese equipo es fantasma. Es uno de los inventos, sí, es uno de los inventos de Pedro Páramo y el Llano en Llamas.
6: Aristóteles, peores lugares para una primera cita.
9: Un antro,
5: efectivamente.
6: Claro. Sí, claro, todo.
5: Esto
6: sí
5: es mexicano.
6: ¿Qué? Te has llevado un auto. No es cierto.
5: Oye, es verdad. Oye, Aristóteles, ¿y qué onda? ¿Has conocido a alguien que invite a alguien en una primera cita a un antro?
9: Yo digo que sí. Yo siento que un lugar, no sé, a tomar un café, un helado.
5: Claro.
9: Sería, bueno, para mí, bueno, depende qué andes buscando.
6: Sí, sí, claro.
9: Si anda buscando algo que no tarde y que no te interese, el coloquio para su residencial.
5: Ajá.
6: También, ¿por qué no?
9: Sí, pero dependiendo también que andes buscando.
6: Claro. Pues está bien, súper bien, mi buen Aristóteles. Ya no tires galeras, por favor, ya pórtate bien.
9: No, pues yo mejor, yo nada más que la culpa fue de Dios.
6: Yo tengo otros datos, Aristóteles. Yo por ahí supe, Lupe.
5: Ya que todo lo sabe,
6: que
5: todo
6: te
5: lo sabe.
6: Portando mal.
9: Oye, temprano me mandó mensaje una carita así como.
6: Es que sí. Se sintió mi Lilo Martínez, tiene su corazoncito, pues.
9: Lilo Martínez, saludos. Ya no te enojes porque se va a volver más viejita. No, mira,
6: pues por ella. Ay, tú solito vas, Aristóteles.
5: Sale, Aristóteles, muchas gracias. Bye bye. Nos vamos a ir a la pausa, chavos, y regresamos porque tenemos todavía más mensajes. Mientras tanto, sigan enviándolos las respuestas. Peores lugares para primeras citas. Pausa y volvemos. 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

0: Aunque fíjate que el hecho de no, o sea, el hecho de tener primeras citas no siempre significa que te quieran para algo serio.
1: Exacto, pero para eso son también, o sea, si
0: porque
1: te vas dando
0: hay
1: cuenta.
0: Una bola de criminales, por no decir otra palabra.
1: De barbajanes.
0: Que no puedo, ajá. Que no, hombre, o sea, te bajan la luna y las estrellas, te llevan.
1: Oye, ese es otro
0: no
1: tema.
0: No manches,
1: muy
0: o
1: interesante.
0: Sea, que a los mejores lugares, que las mejores citas, lo más romántico y son los más criminales que hay, ¿eh?
1: Fíjate que
0: hacen contigo eso y al otro día a la misma hora tienen otra cita igual con otra persona.
1: Hijos de la guayaba, no, desgraciados, infieles.
0: No,
1: a ver,
0: no,
1: terminemos de leer los mensajes y ahorita les quieren escuchar una anécdota muy chistosa de una de las citas que tuve en algún momento de mi vida y me voy a exponer con ustedes. Pero primero le
0: vamos a ver,
1: los
0: vamos
1: mensajes.
0: A ir con los mensajes. Pero antes de eso, fíjate que te voy a tener que interrumpir.
1: Porque yo
0: sí.
1: Ya estoy picada. Mira, yo preparé toda la semana este tema, Irán. De verdad, no me hagas esto.
0: Nada más.
1: Tengo un día a la semana, una hora, y me la estás quitando.
0: Te la voy a interrumpir porque
1: no
0: quiero saber
1: perdonar.
0: Si eres buena. Bueno.
1: Ay, ya dilo, sí, dilo que
0: no, no. O sea. Si tú nos vieras jugar fucho a los
1: Dios
0: de aquí
1: mío.
0: De la radio,
1: ay, Dios.
0: ¿Confiarías en nosotros, en nuestro talento?
1: No. Esperaba otra respuesta.
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1: Oye, qué rolón, que por cierto, en la tarde nos lo estaban pidiendo.
0: ¿A poco sí?
1: Sí, no es broma. Así que si ustedes quieren, con todo el gusto y placer, se los enviamos para que vayan estudiando la letra.
0: Ah, claro.
1: A apoyar a sus equipos.
0: Ahí están.
1: Oye, llamada telefónica ahí que nos
0: despechados, buenas noches. Ya nos colgaron.
1: Ni modo. A ver, vamos a ver qué dice el buen Héctor.
2: Mientras México y Estados Unidos preparan.
3: Peores lugares, chamacos, para una primera cita. Pues un antro, ¿no? Porque no vas a ir. Porque vas a ir a un antro. Se supone que la primera cita vas a platicar, conocerte. Conocer ambas personas, ¿va? Conocerte. Y puedes hacer bulla, ruido, música. No. Ese y otra sería. No sé, un partido de fútbol o un campo de fútbol, por así decirlo. Porque pues, pasa a un fútbol, pues, va a ser a ver el juego, ¿no? Sería otro. Y a un motel también, porque pues, no vas a ir a encerrarte, va a platicar dentro de un motel y lo que quieres es conocer bien a esa persona. X.
0: No, pues sí.
1: A un
0: sí.
1: partido de fútbol.
0: Dice. Fíjate que sí lo dijo, pues tampoco a mí no me gustaría ir a una cita a un partido de fútbol.
1: Al rey de la cancha, dice.
0: El mejor, ah, no, este ya lo leíste.
1: A ver, dice.
0: ¿Qué más?
1: Yo me fui, oye, colocho, ese colocho.
0: Bueno, en la segunda cita.
1: En la segunda cita, entonces nunca fue el propósito real, sí. Algo bien desde ahí.
0: A ver, más mensajes. ¿Qué tal, mis carnalitos? Buenas noches. Andamos en sintonía, ¿cómo no? Fíjense que el peor lugar para tener una cita son los cerritos, o el parque, o en X o Y colonia, dice. Como dices tú, hay que meterle producción, mínimo un restaurante para algo claro. decente. O el cine, porque solo van a cachondear las parejas.
1: Un aplauso para mi amigo Coqui. Gracias, Coqui. Qué bueno que sale de un caballero decir esto. Voy a hacer énfasis. Como dices tú, hay que meterle producción, mínimo un restaurante. Digo, a ver, no estoy pidiendo el restaurante más caro de la ciudad. Algo que se ve que tienes la intención de menos. Una cafetería. Aquí tenemos tantas cafeterías en Tapachula. O sea, a ver, participar en el acto del cortejo es algo que tal vez para ustedes no tiene tanto peso. Pero seamos honestos.
0: No, pues no estés hablando en plural, en general.
1: Vamos cerrando el papoy, gracias.
0: A ver, bueno, te sigo escuchando.
1: Para el que le quede el saco. La verdad. Ajá. Desde ahí se ve el interés que puedes poner también tú. Digo, no es necesario que digas tú, me voy a gastar toda la quincena en el restaurante más caro de Tapachula, pero sí que por lo menos exista la intención de decir, a ver, quiero realmente conocerte, un café, algo bien, ¿no? Digo, gracias, Coqui, dice.
0: A ver, hay llamada.
1: Y lo del cine, pues sí, también coincido contigo, Coqui.
0: Despechados, buenas noches.
4: Buenas noches, Carmencita López.
1: ¿Qué pasó, mi buen Kevin?
4: ¿Qué pasó?
1: ¿Qué pasó? ¿Qué tranza por tus venas? No, ¿qué transita por tus venas?
4: ¿Qué dice? Oye, mira, ahorita estoy en 100 mexicanos, dijeron, mejor dicho, 100 despechados, dijeron.
1: Eso, mira, eso. Kevin. Peores lugares para la primera cita, Kevin.
4: Mira, los tres peores lugares para la primera cita sería, número uno, la feria.
1: Ok.
0: Ajá. Sí, sí, sí.
4: Te vas a divertir, o te vas a divertir o vas a hablar con la chica.
0: Sí, pues. Sí.
4: Ajá. Número dos, el concierto.
0: Un concierto, sí, sí, tienes razón.
1: Total razón.
0: Sí.
1: Tercero, Kevin, para llevarte el auto, dinos.
4: Mira, un concierto. O vas a ver al artista o vas a besar a la chica.
0: Ajá. Ay, y tercero.
4: El tercero, ir de compras.
0: Pues sí,
1: pues
0: mira.
1: Pues sí, de alguna forma, o sea, esas citas son para cuando ya son pareja, ya hay formalidad y todo.
0: Oye, ¿no quieres unos besos en el pasillo de frutas y verduras? No, ya.
1: A mí me prendería. Oye, eso. Dime, Kevin.
4: ¿Y qué puedo con él?
1: ¡Kevin! ¡Te llevas un auto! Yo quería ser la brasileña que entregaba los premios.
0: ¡Gracias,
1: muy bien,
0: Kevin!
1: Muy bien, Kevin, gracias.
0: Bye-bye.
1: Sale, Kevin.
0: Oye, bye. Nos vamos a ir a una pausa y ahorita regresamos, ¿sale?
1: ¿Cómo crees que pausa?
0: Sí, pausa y volvemos. Rapidito, oye, no tardamos. No, 30 segundos no y estamos creo. De vuelta. Espérense. 962-625-2499.
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0: Ya estamos de vuelta. A ver, dice hay más mensajes.
1: Dice que al cine solo se va a cachondear. Yo tuve una experiencia muy chistosa en el cine. Hace mucho tiempo yo salí con un muchacho, obviamente antes de mi relación actual, y ya era nuestra segunda o tercera cita, no recuerdo. Y yo dije, ok, ya habíamos platicado, ya incluso en mi cumpleaños me había entregado que unas rosas y unos chocolates. Y yo dije, wow, o sea, esto ya sonaron las campanas de boda en mi mente, ¿no?
0: Ay, yo.
1: Es pobre ilusa, pobre tonta. Y yo, ok, y en eso me dice, no, pues que íbamos al cine, ¿no? Y yo de chava, dije, claro. Entonces llegamos.
0: ¿Y qué llevó a su familia?
1: Llevó una señora y una niña. No, pues nos sentamos y todo, empieza la película, o sea, muy caballeroso, muy buen niño. Y yo en mi mente así de, como dice Coqui, ¿no? Que solamente van a cachondear. Yo dije, ay, tan rápido ya. Yo, pasa, está bien, vamos, qué día. Y vimos toda la película completa.
0: Ajá.
1: Y en ningún momento
0: hubo un abrazo.
1: Ni un abrazo, ni mucho menos.
0: Te tomó la mano.
1: Ni mucho menos un intento de un beso. O sea, no es como que yo le estuviera esperando, pues.
0: Ay, pero sí lo estás esperando.
1: Una parte de mí sí. Pero me sorprendió que ni siquiera la mano, ni siquiera
0: el, pues qué respetuoso,
1: con el brazo. Y yo así de, ay, dije yo, ¿cómo?
0: O tal vez era una amiga más.
1: Tal vez. Yo se lo conté a mis amigas y una de ellas sí me dijo eso. Y yo así de, no creo, a ver, o sea. A ver, es nuestra segunda.
0: Era un noviazgo la banda.
1: Iba a ser un noviazgo la banda.
0: Oye,
1: ¿no?
0: De eso vamos a hablar en otro tema también. Oye. Hay tantas cosas despechadas.
1: That's very interesante. ¿Qué dice el buen Pepe Paco?
0: A ver, Pepe Paco.
2: Hola, hola, buenas noches, ¿cómo estamos?
0: Oye, Pepe Paco, ¿no te recordabas a vos?
2: ¿Cómo están los locutores?
1: Ay.
2: Los mejores locutores de los 40. Saludos, Carmen, saludos.
1: Gracias. Irán.
2: Para mí puede ser la peor cita que pueda haber, como ven, en un mercado.
0: Claro.
2: Sería okay. La peor cita, ¿verdad?
0: Sí, definitivamente.
2: Mucha gente. No, y no puedes olores, hablar así de
1: el calor
2: detenidamente con la persona que estás conquistando.
1: Sí, claro.
2: Saludos aquí desde León, Guanajuato, un gran calorón que hace por aquí.
1: Hijo, man.
2: Que no se soporta, mucho calor ahorita, todo por aquí.
0: Está malo.
2: Toda la semana con mucho calor, por allá cómo están de calor, saludos, éxito.
0: Saludos,
1: saludos,
0: José Francisco Carrillo.
1: Ay, Pepe Paco, para toda la banda, dice el Colocho. Dice, ir a unos hot dogs del parque cerca de la radio.
0: No, pues sí, tampoco es una buena cita.
1: Pero cuando eres chavito de prepa, no manches, yo creo que depende también, depende del presupuesto.
0: Mira, María, bueno, sí, también, María José. A ver, ya nos diste el mejor lugar, ahora danos el peor lugar, dice
1: ay.
0: María José. El mejor lugar para una primera cita es a la orilla de la playa.
1: Ay.
0: Saludos, Iram y Carmen. Y el peor, en las tardeadas.
1: Claro.
0: En mis tiempos,
1: oye,
0: dice María
1: sí,
0: José.
1: Pero es algo similar al antro o a ir de peda con los amigos. O sea, la peor primera cita de que alguien te diga, oye, cáele, estoy con mis compas, ¿no? O sea,
0: oye, y esa es otra. Llevar a gente a las primeras citas.
1: Fíjate,
0: también, no.
1: Mejor nadota.
0: Despechados, buenas noches. Bye.
1: Otra cuestión. Se me está quebrando mi voz, estoy cambiando de voz. Me parezco al Kevin. Estoy cambiando de voz. No, que
0: no manches.
1: Hablé como la Lupita. Saludos a la Pantera. Me acuerdo, te estaba diciendo que otro peor lugar para una primera cita, las plazas, ir a las plazas, nada más a caminar a la plaza.
0: Sí, claro, no es una buena cita.
1: No, muy melate. O sea, eso déjalo cuando ya son pareja. Y qué rico, qué bonito ir a la plaza y se disfruta, ¿no? Pero primera cita no.
0: No.
1: Otro peor lugar, o un lugar que no me parece tan buena idea también, es la casa del otro.
0: La casa del otro.
1: O Netflix and Chill, así de.
0: O la casa de papel.
1: O la casa de papel. No me parece buena idea.
0: No.
1: Digo.
0: Pues no, porque, o sea, para empezar,
1: a ver,
0: espérame, antes de que digas lo que vayas a decir, para empezar, yo creo que ya entrar, o sea, dejar que alguien entre a tu casa ya es como otro rollo, ¿no? O sea, más íntimo.
1: A ver, por seguridad, si es primera vez que estás viendo a esa persona, por seguridad mía, yo no voy a ir a tu casa por la primera cita, y por seguridad mía, yo tampoco te invitaría.
0: Sí, no, pues no.
1: Para empezar, desde ahí. ya, si quieres, cachondear y otra cosa, punto medio. Ya, ahí, uh-huh. ahí muere, ¿no? Pero pues, no sé, ahí. Cuestión.
0: No está chido.
1: ¿Qué dice Aristotis?
3: Oye, Irán, se escuchó bien maquiavélico eso de que no quieres unos besos en el pasillo de las carnes.
1: Dale.
0: De las frutas y verduras.
1: No, eso para cuando ya son pareja, viven juntos y demás.
0: Oye, nos vamos a tener que ir a una otra pausa. Y regresamos.
1: ¿Cómo?
0: ¿Sale?
1: De veras.
0: Sí,
1: yo,
0: ya sé.
1: Ay, no, iba a decir una barbajanidad.
0: Pero lo que sea musical, pausa lo que tú quieras. Pero regresamos, ¿no? A Despechados 40. 962-62-524-99.

0: Ya regresamos, Despechados 40, y estamos llegando a la recta final. Gracias por acompañarnos. Dice, ir a la plaza a caminar es de gente pobre.
1: Mira el colocho. Como ella tiene su distribuidor de... Como es distribuidor de... ¿Cómo se llama? ¿Cómo se le dice? Distribuidor de artículos de tecnología.
0: Claro.
1: Me va a escuchar el esto. Distribuidor de chácharas, va a decir.
0: Ay, no, ya no toquemos ese tema. Siempre fiel a ustedes, dice. Y ahora, ¿dónde andas? ¿Dónde andas, Cole? ¿Dónde andas?
1: Que no son chácharas. Y sale con su chamarra y sus manos acá. Que no son chácharas. Y mete sus manitas en su suéter.
0: A ver, hay audio.
1: ¿Qué dice Aristatis?
2: Oigan, ¿por qué le dicen chacharero a mi amigo? Él no es chacharero. Es empresario.
1: Claro. Eso. Claro.
0: De hecho, sí, por es emprendedor.
1: Distribuidor de artículos de tecnología, lo dije claramente. Sí, sí, sí. Yo digo, nada que no sepamos, también va con lo claro. Ay, no, chamacos. Oye, me encanta, muy buena respuesta.
0: Fíjate que para algunas personas puede ser una peor cita o una mala idea de cita ir a comer. ¿Sabes por qué?
1: ¿Por qué?
0: Porque hay mucha gente a la que le da mucha pena comer enfrente de las personas. Uh-huh. Y más si es alguien a quien nunca, o sea, es la primera vez que vas a tratar ir directamente a comer. Comer también se me hace algo íntimo, ¿sabes?
1: Pero entonces, si no quieres comer, pídete algo de tomar.
0: Ajá.
1: Comes en tu casa.
0: Yo siento que sería como caminando, un cafecito.
1: Ya agarras sed, ya te das sed, llegas a tomar algo, ¿no?
0: Yo
1: te
0: siento que
1: naranja.
0: Como un cafecito, porque así puedes tomarte un frappé.
1: Fíjate que yo puedo decir abiertamente ajá. que en mi relación.
0: Ajá. ¿Qué?
1: Yo sé que todos queremos dar siempre la primera buena, muy buena impresión, nuestra mejor cara, pero yo tuve la fortuna de que cuando yo lo conocí, yo nunca tuve la
0: ¿Qué? Dilo.
1: Es que a veces, en lo particular, las mujeres somos de que, ay, nada más tres taquitos, gracias, ¿sabes, no? Es pura agüita, ¿no? Entonces, o sea, realmente en mi caso, yo me sentí en mucha confianza.
0: Ajá.
1: Wonka dijo, gócenlo. Y yo lo gocé. Sí, o sea, nunca me dio pena comer delante de él, ¿sabes? Siempre fue para mí algo... Siempre sentí una conexión muy bonita. Entonces, para mí era como de confianza. Y hasta hace poco se lo dije, o sea, sí, somos...
0: Sí, deme 10.
1: Sí, él ha sabido que me dice... Un día me dijo, es que yo no te voy a pedir tres tacos nada más, me dice... O sea, no, me dice, me hablas como si no te conociera. Y yo, gracias.
0: ¿Qué? Qué padre, ¿no? O sea.
1: Muy bonito, pero, sí. Pero pues igual vamos al hecho de que o sea, desde el día cero con él fue así de muchísima confianza de que, ay, y qué onda, ¿no? Que tal, pues va, claro, o sea, nunca.
0: Solo fui, eso te vas a.
1: No. Y le digo, sola, hombre, no, creí que eras de buen diente, ¿no? Entonces. Va dependiendo también igual de cómo te sientas con la persona.
0: Pues, pero estamos hablando de que es primera vez, que no se conocen, pues no. Pues
1: come en tu casa y llegate a tomar algo.
0: Sí, sí, sí. Yo siento que pues, tiene que ser algo así como que el postrecito.
1: Muy ligero. Algo con el cubierto.
0: Sí, no. Es como que muy formal, te pones nervioso. Oigan, otro lugar feo para primera cita sería el malecón.
1: Ay,
0: lo único
1: ya.
0: que voy a cachar es una buena saltada, dice.
1: Sí, no manches. Sí, no. Tampoco se pasen de lanza.
0: Si fuera como, es que viene siendo casi igual que el parque, ¿no?
1: Pues sí.
0: Pero no sé.
1: Ay, no. A ver, ¿qué dice el Chilango?
0: Fíjate que yo es que en mis tiempos, lo voy a decir la neta. O sea,
1: a ver.
0: Sí se ibas mucho al parque, ibas mucho al malecón, ¿no? O sea,
1: ay, Dios. ¿Y qué
0: pero espérate, pero estamos hablando de que cuando eres chavo, ¿no? Bueno, al malecón nunca fui, obviamente. Pero,
1: ¿Perdón? Pero
0: de cuando eres chavo, porque pues no tienes como que.
1: Presupuesto.
0: Sí, o sea, del gasto que te dan.
1: Sí, claro.
0: Pues de ahí comes y tu pasaje y todo, y lo poquito que tienes lo vas ahorrando, ¿no?
1: Pues entonces no tengas novia.
0: Pero pues uno es adolescente,
1: sí, claro,
0: ¿no?
1: Obviamente.
0: Por eso normalmente citas en el parque, pero cuando eres adolescente. Estamos,
1: sí, claro.
0: Pero si ya eres un adulto independiente con gustos bien dementes.
1: Julián, tienes 30 años.
0: Ajá, pues obviamente ahí.
1: Vives
0: ahí
1: con
0: sí,
1: tu mamá.
0: No manches, o sea.
1: Te lavo y te plancha sí, tu ropa.
0: Y
1: ten tantita decencia, por favor. ¿No? ¿Qué dice el Chilango?
0: A ver.
3: Les voy a contar la primer cita. cita con mi esposa. Oh. Número uno, ella iba hermosa, radiante, guapísima. Yo iba con mi bermuda, mis chanclas de pata de gallo.
1: Ay, Dios mío, no puede ser.
3: Mi camisa de la América.
1: Ay.
3: Yo le dije, ¿a dónde quieres ir? Ella me dijo, a donde quieras. A mí, la neta, se me hizo buena onda llevarla a comer. Y ella solo pidió 3 tacos, como dice Carmen. Ya me pedí un pozole y una orden de tacos. Pero esa es mi primera cita de mi esposa. Se dio cuenta que como mucho y que le voy a la América. Pero aún así, se casó conmigo.
1: Ay, no, Dios mío. Ay. No, esa es otra. Por favor, en la primera cita, chamacos, vayan arreglados.
0: Pero por se favor. Me hace muy raro, o sea, porque la neta, o sea, vístanse uno también, bien. espérame, se me hace muy raro porque, o sea, hablas como que si no nos importara el cómo nos vemos. Sí, estoy nos importa.
1: Hablando, a ver, estoy hablando de manera general.
0: Al chilango no, pero a los demás sí.
1: Digo, porque él ya tuvo su primera cita, ¿no? Ya tuvo primera cita, él ya pasó. Pero va para aquellos que están como en ese rollo todavía, o sea, vayan bien vestidos. Por favor, higiene básica.
0: Pero ¿por qué no irías bien vestido si vas a conocer a esa persona por primera vez? No manches.
1: No creas, ha pasado que llegan, y lo digo con mucho respeto, no lo digo por el chilango, sino porque también me ha tocado ver y escuchar anécdotas de que el güey con el jersey del equipo, en short, hazme el mentado favor, en sus mentados Crocs, oye, mejor no miéntame manches. El 10 de mayo y escúpeme. De verdad, una se arregla, una trata de ir presentable, independientemente del lugar al que vas a ir. Bueno. Y tómense al menos la molestia de decir, estaba pensando que podemos ir a tal lugar. Que una vea el interés de decir, ah, ok, tuvo el interés de planear un poquito la cita, viene bien arreglado.
0: A mí se me hace muy raro eso, porque a mí en mi cabeza no cabe ir todo mal vestido. Hay audios, a ver qué nos dicen, porque ya nos vamos a despedir.
1: Sí, me bañé, dice Chilango. ¡No lo dudo! ¡Ay, Chihuahua! ¿Qué dice este...?
0: No, pero vamos con el audio de Aristóteles.
1: A ver si es cierto.
3: Oye, Carmen, ¿y cuántos tacos te comes?
1: Eso no, esa pregunta yo no la voy a contestar al aire, Aristóteles, porque ya me enteré que te encanta poner apodos. Y tú todavía me caes bien. Mejor dejémosla así, ¿sale?
0: De mis Crocs no van a estar hablando, Carmen, dice.
1: Oye,
0: no, pero tú ahorita vas por unos tacos, no vas a una cita.
1: Pues yo, ay, no, qué deliciosos son los tacos de ahí. Cállate la boca, Colocho. Ay, Colocho. Míralo nada más. Va a decir ahorita, cáigale cuando salga. Yo salgo 12 de la noche, Colocho.
0: Ya nos vamos. Dios. Cuídense mucho, muchachos. Ya llegamos al final, Carmencita. Gracias por acompañarme el día de hoy. Estuvo muy bueno el tema, me gustó. Vayan dando opciones para cuando venga Carmen la próxima semana.
1: Por
0: ¿de
1: favor.
0: Qué vamos a hablar? Porque se pone chido. Y gracias a todos los que mandan los mensajes. Y no olviden, ya para despedirnos, no olviden que vente a inscribir mañana mismo. 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Ahí está.
1: Oye, rápidamente, yo solamente estoy una vez a la semana a ver qué dice el buen Arodi.
4: No se siente el programa cuando está Carmen. Yo igual ahorita acabo de voltear a ver el reloj y veo que ya acabó el programa. Sí. ¡Qué barbaridad! Saludos, saluditos.
1: ¡Saludos, Arodi! ¡Gracias!
0: No, hombre.
1: Oye, sí es cierto.
0: Estuvo muy bueno el programa, me gusta.
1: No, hombre, muchas gracias. La próxima semana llegaré, ya veré yo qué platico con mis amigas para traerles chisme a la mesa.
0: Me late. Vámonos, despechados. ¡Vámonos! Buenas noches.
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6: Hola, ¿qué tal? Esta es la información. En información local, el gobierno municipal de Tuxtla Chico invita a todas las mamás tuxtlachiquenses a participar en el gran festejo por el Día de las Madres, que se realizará el 9 de mayo a las 10 de la mañana en el Parque Central Miguel Hidalgo. Durante esta celebración especial, habrá sorpresas y actividades para reconocer el amor y dedicación de las madres del municipio. En información estatal, el Servicio Meteorológico Nacional y la CONAGUA informan que la onda de calor que afecta a Chiapas mantiene temperaturas extremas de hasta 41 grados centígrados. Se recomienda evitar la exposición prolongada al sol entre las 10 de la mañana y las 4 de la tarde, así como mantenerse hidratados para prevenir golpes de calor y deshidratación. En información nacional, las principales asociaciones de la industria automotriz de Estados Unidos solicitaron al presidente Donald Trump extender el T-MEC. Advirtieron que dividir el tratado o modificarlo generará más intereses, afectaciones a las cadenas de suministros y mayores costos para fabricantes y distribuidores de automóviles. La petición surge previo a la revisión del T-MEC, programada para julio, mientras México y Estados Unidos preparan nuevas negociaciones sobre el acuerdo comercial. Gracias por su atención, le informó Carmen López.
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9: Son las 10. Con 10 minutos.
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4: Son las 10 con 20 minutos.
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3: Son las 10 con 41.

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4: Son las 11:19.

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2: El cepillo dental eléctrico puede ser un aliado para tu higiene bucal. Por eso, el Laboratorio Nacional de Protección al Consumidor analizó 10 modelos distintos. Quédate y conoce el estudio de calidad.
3: ¿Estás pensando en vivir en pareja? Antes de tomar la decisión, es importante generar acuerdos. Hoy en Cuida tu Dinero, te contamos cómo construir acuerdos financieros en pareja.
1: Revista del Consumidor.
2: El cepillo dental eléctrico es un dispositivo diseñado para realizar movimientos automáticos, rotatorios, oscilantes o sónicos, que facilitan la eliminación de los residuos alimenticios y placa bacteriana. Cumple la misma función que un cepillo manual, pero su asistencia mecánica facilita el proceso de cepillado. Su uso constante ayuda a prevenir enfermedades como caries, sensibilidad dental, halitosis, entre otras. Sin embargo, su eficacia también depende de una técnica correcta y del tiempo de cepillado.
3: Están compuestas por un mango que contiene el motor, la batería y los controles de funcionamiento, así como un cabezal con cerdas perpendiculares que facilita la limpieza de zonas de difícil acceso. Algunos modelos cuentan con sensores, temporizadores e indicadores luminosos. Existen distintos tipos de cabezal. Los rotatorios, de forma redonda, giran sobre su propio eje y suelen recomendarse a quienes usan un cepillo eléctrico por primera vez. Los sónicos funcionan mediante vibraciones de alta frecuencia y son adecuados para personas con encías sensibles, implantes y ortodoncia. También existen cabezales infantiles, de menor tamaño y con cerdas más suaves.
2: En cuanto a su alimentación, algunos modelos cuentan con batería recargable integrada, mientras que otros funcionan con pilas intercambiables tipo AA. Ante la amplia oferta disponible en el mercado, el Laboratorio Nacional de Protección al Consumidor analizó 10 cepillos dentales eléctricos, 4 para niñas y niños y 6 para personas adultas. El estudio verificó que la información comercial fuera correcta y que los productos incluyeran instructivo y garantía en español. También se revisaron los acabados, el desgaste de las cerdas tras un uso simulado de 3 meses, la duración de la batería, la retención del cabezal y la temperatura alcanzada durante su uso.
3: ¿Cuáles fueron los resultados? Todos los modelos evaluados presentaron un funcionamiento seguro, ya que sus niveles de calentamiento se encuentran dentro de los límites permitidos, además de calificar excelente en la prueba de acabados. Los modelos que mostraron una excelente retención del cabezal fueron 2 de la marca Oral-B para adultos y 2 modelos infantiles, Oral-B Disney Pixar Cars y Philips Colgate.
2: Los cepillos con menor número de ciclos de cepillado fueron 2 modelos de Oral-B, uno infantil de Marvel Spider-Man y otro para adultos. Sin embargo, ambos cuentan con sistemas de carga rápida. Estos 5 modelos sobresalieron por los ciclos de cepillados que ofrecen con una carga de batería. Los modelos que calificaron excelente en la prueba para medir si sus cerdas se desprenden fueron 2 de la marca Oral-B y 3 de Philips Colgate.
3: Para aprovechar mejor tu cepillo dental eléctrico, toma en cuenta estas recomendaciones. Consulta con tu dentista el tipo de cerdas más adecuado para tu salud bucal. Cambia el cabezal cada 3 meses o antes si notas desgaste, deformación o tuviste alguna enfermedad respiratoria. Enjuaga y seca tu cepillo después de usarlo para evitar que se formen microorganismos que puedan afectar tu salud bucal. Lávate los dientes después de cada comida y sigue una técnica de cepillado adecuada para evitar los residuos.
2: Antes de comprar un cepillo dental eléctrico, considera lo siguiente. adquiérelos en establecimientos formales. Esto garantiza que el producto haya tenido un manejo higiénico para su venta al público. Considera el costo de los cepillos eléctricos, así como de sus cabezales de repuesto. Compra un paquete de cabezales de repuesto y cámbialo cada 3 meses o antes. Revisa sus características y asegúrate que el cepillo que vayas a adquirir se adecúe a tus necesidades específicas.
3: No olvides que los cepillos dentales eléctricos no deben tirarse a la basura común, sino desecharse por partes. El cabezal debe tirarse en la basura inorgánica no reciclable y el cuerpo del cepillo llevarse a un centro de acopio de residuos eléctricos.
2: Recuerda que también puedes consultar este estudio de calidad en nuestro canal de YouTube, Profeco TV.
1: Revista del consumidor.
3: Si tienes pensado vivir en pareja, toma en cuenta que hacerlo también implica coordinar metas y tomar decisiones económicas en conjunto. Antes de contratar cualquier servicio o asumir un compromiso financiero, es fundamental hablar con honestidad sobre la situación personal de cada uno. Realizar un análisis financiero previo ayuda a evitar confusiones, malos entendidos y conflictos a futuro.
2: Algunas preguntas que pueden ayudarte a evaluar tu situación individual son: ¿cuál es mi ingreso mensual? ¿Qué deudas tengo que liquidar? ¿Cuáles son mis gastos fijos como rentas, servicios o suscripciones? ¿Qué metas personales no estoy dispuesto o dispuesta a negociar? Una vez que reflexiones y tengas claras tus respuestas, es momento de conversar con tu pareja y alinear expectativas. Estas preguntas pueden ayudarles a generar acuerdos de forma responsable y consciente. ¿Qué gastos compartiremos a partir de ahora? ¿Qué metas queremos lograr juntos? ¿Como comprar una casa, un coche, viajar o crear un fondo de ahorro? ¿Cómo vamos a dividir los gastos? ¿Qué compras requieren aviso o acuerdo previo?
3: Establecer acuerdos claros previene conflictos y evita la llamada infidelidad financiera, que ocurre cuando alguien oculta deudas, gasta sin avisar o utiliza recursos comunes sin consultarlo. En muchos casos, esto sucede por miedo, vergüenza o falta de comunicación, pero con el tiempo el silencio debilita la confianza y puede generar malentendidos.
2: Existen diversas herramientas financieras que pueden facilitar la vida en común, pero antes de elegir cualquiera, es importante hacer una pausa y preguntarse con sinceridad si ambos desean participar y bajo qué condiciones. Por ejemplo, en el caso de las cuentas de ahorro mancomunadas, antes de contratarlas conviene preguntarse: ¿tenemos metas claras y compartidas? ¿Ambos podemos aportar de forma constante? Si la respuesta es sí, estas cuentas pueden ser útiles para proyectos conjuntos como vacaciones, fondos de emergencia o gastos del hogar.
3: Existen dos modalidades: la cuenta mancomunada, en la que ambos deben autorizar cada movimiento, y la solidaria, en la que cualquiera puede disponer de dinero con mayor libertad. Elijan la que mejor se ajuste a sus necesidades y lleven un registro claro de cuánto aporta cada quien y en qué se utiliza el dinero.
2: Otra opción es el crédito hipotecario mancomunado, que puede permitirles acceder a un monto mayor para construir patrimonio. Sin embargo, es indispensable evaluar si cuentan con ingresos estables y suficientes a largo plazo, así como revisar cuidadosamente tasas de interés, seguros obligatorios, plazos, penalizaciones y cláusulas de rescisión.
3: En el caso de las tarjetas de crédito con responsabilidad compartida, pueden facilitar la administración de los gastos del hogar, pero es importante recordar que el titular de la cuenta es el único responsable legal del pago total ante la institución financiera. Si están considerando contratar un seguro de vida o de gastos médicos mayores, definan quién será el beneficiario y cómo se pagará.
2: Para dar seguimiento a sus compromisos, es recomendable fijar metas en común a corto plazo. Elaboren un plan sencillo donde se establezca cuánto aporta cada persona y con qué objetivo. Tener objetivos compartidos y un plan de acción claro no solo mejora las finanzas, también fortalece el vínculo en pareja.
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4: Son las 11 con 50 minutos.
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1: Son las 12 con 4 minutos.
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3: Son las 12 con 24 minutos.

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3: Son las 12 con 36 minutos.
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2: Son las 12 con 46 minutos.
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1: Son las 12 con 55 minutos.
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2: Son las 12 con 59 minutos.
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2: Es la 1:08.
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2: Es la 1:31.
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3: Es la 1:40.
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3: Es 1:50.

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2: Es la 1:54.

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1: Son las 2 con 3 minutos.
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4: Son las 2:14.

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2: Son las 2:24.

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2: Son las 2 con 36 minutos.
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3: Son las 2:45.

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1: Son las 2 con 49 minutos.
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2: Son las 2:59.

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3: Son las 3 con 9 minutos.

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1: Son las 3 con 18 minutos.
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2: Son las 3:28.

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3: Son las 3:41.
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2: Son las 3:45.
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2: Son las 3:55.
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1: Ay. Buenas noches a todos. Decidí hoy subir a cantar a estos lugares donde normalmente la gente come y no lo escuchan a uno, pero hay una amiga muy especial que está escuchando esta canción. Amiga, marica, ya.

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1: Son las 4 con 7 minutos.
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3: Son las 4 con 37 minutos.
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2: Son las 4 con 47 minutos.
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3: Son las 5. En punto.
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3: Son las 5 con un minuto.
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1: Son las 5 con 4 minutos.
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2: Son las 5 con 14 minutos.

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2: Ay. Buenas noches a todos. Decidí hoy subir a cantar a estos lugares donde normalmente la gente come y no lo escuchan a uno, pero hay una amiga muy especial que está escuchando esta canción. Amiga, marica, ya.

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3: Son las 5 con 26 minutos.

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3: Son las 5:36.
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0: ¡Buenos días!
1: En la mesa ya para Tiana, arroba Nashi Roll.
2: Yeah.
1: Arroba el Atomics.
3: ¿Cómo estás, chiquito?
2: ¿Se dan cuenta cómo?
3: Huelo de hacer por ocho, güey.
1: Eso era normal para ti y ahora se queja. Por Dios, por Dios.
2: Como que ya te estás volviendo.
3: Perdónenme,
2: estás
3: gente.
1: Por eso, yo soy papá. Yo soy chiste de tío y chiste de papá. Me van muy bien. Es mejor haber amado y perdido que nunca haber amado, es el tema del día.
3: Híjole, qué fuerte.
1: Es mejor haber amado y perdido.
3: Carajo, hombre.

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2: Dice,
3: Sí, como no, no estaba muy contento.
2: ¿Qué pediste o qué quieres? Pues mira,
3: pedí
4: lienzos para pintar.
5: ¿Qué te gusta pintar, Itan? ¿Algún superhéroe, paisajes, la dignidad?
2: ¿Tu escuela?
6: ¿Pájaros?
4: Pues lo que sea,
5: lo que tenga a la mente.
2: Oye, Itan.
5: Eres un artista.
2: Itan, ¿y si eres bueno?
4: Sí. Pues
5: claro, clarines.
2: Pero, a ver, ¿no? Porque claramente pintar tiene dificultad. Pero eso está chido, o sea,
6: con
2: ya.
6: Un Dalí.
2: ¿Ya te escuchó tu mamá cuando pediste lo del lienzo?
4: No.
2: A ver, no, pues dilo de nuevo para que te dé la sorpresita.
5: Vámonos, Itan. Gracias, Itan. Saludos.
2: ¡Feliz cumple!
5: ¡Felicidades!

0: Ruleta de llamadas. ¿Quién habla?
1: Patricio.
0: Muy, pero muy, pero muy. ¡Buenos días, Patricio! Te mandamos saludos grandes. ¿Qué preparaste para esta mañanita, Patricio? ¿A quién ya párate?
1: Un chiste.
0: Venga, échanos tu chiste en 3, 2, 1, ¡ya!
1: ¿Cuál es la fruta más risueña?
0: ¿Cuál es la fruta más risueña, eh? ¿Cuál es?
1: La naranja, ja.
0: Ay, qué bonito. Pero también la toronja, ja, ja, ja. También la toronja, ja, ja, ja. Te mandamos abrazo, gracias por marcarnos.

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0: Hacemos una pausa en Ya Párate.
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0: con esta pregunta ya para ti, Aneris. ¿Nos enamoramos de personas o de la idea de ellas? A ver, rápidamente, Gabo Ramos.
1: Ay, pues los idealizamos, ¿quieres decir? Ay, pues sí, ¿no? O sea, como que la historia que uno se hace en su cabeza, tal vez te enamoras de eso, ¿no? Hasta que te topas con la realidad.
0: Que muchas veces no nos enamoramos de la persona real, sino de la versión que construimos en nuestra mente. El cerebro completa lo que no conoce, y cuando no sabemos todo de alguien, el cerebro rellena los vacíos con lo que desea relacionado con la idealización. O sea, imaginamos cualidades, ignoramos defectos y creamos una versión perfecta. Por eso alguien puede parecer increíble sin conocerlo tanto.
1: Claro, es que ese, wow. O sea, tú te vas emocionando y le vas poniendo fichas, y realmente ya cuando duermes con esta persona o ya vive en tu casa y deja pues que la tanga en el baño, ¿no? Que no levanta su ropa.
0: Sí, porque justamente estás como en una etapa de enamoramiento, donde estás creando cualidades, como bien dijimos.
1: O te vas mudando versión hormiga, ¿no? Vas dejando de tanga en tanga.
0: Exacto, zapatito por zapatito. Bueno, pero es muy cierto que el enamoramiento altera la percepción. En la etapa inicial, el cerebro cambia cómo vemos a la otra persona. Es por eso que cuando estás muy enamorado te dicen, no te cases.
1: Ni te embarques. No.
0: Pues,
1: también te dicen.
0: Pues dicen, no, en martes 13, no, no te cases, ni te embarques. Pero no, es verdad. O sea,
1: conócelo primero, no te cases de esa ideología.
0: Exacto, es una estupidez casarse cuando uno está enamorado. Van a decir, ¿qué te pasa?
1: Si te dio el anillo, pues ya espérate un año, conócelo bien.
0: Exacto. ¿Cuánto dura la fase de enamoramiento? Dicen
1: dos meses.
0: No, realmente la fase del enamoramiento, dicen, fíjate, está medio raro el rango, pero que sí son 2 años, pero realmente la fase más así intensa son 3 meses, y de ahí todo va como un poco más en declive en sensaciones. Ya sabes, como que vas normalizándolo, vas entendiendo un poco más, pero bueno, es muy muy feo cuando se te cae esa persona del pedestal.
1: Por eso, no te cases ni te embarques. Podemos resumirlo, lo que no sabías que esa

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0: bueno, bueno, ¿quién habla? Ya párate.
1: Bueno, ¿bueno?
2: Por favor, un chiste de vacas.
0: ¿Quién es?
2: Por favor, un chiste de
1: Emiliano.
2: Vacas. Muy, pero muy, pero muy. Buenos días, Emiliano.
0: Yeah, Emiliano, ¿qué nos quieres contar el día de hoy?
1: Un chiste.
2: ¿De vacas? ¿O de qué es?
1: No.
2: Ah, no, no, ya. Perdón.
0: Venga, en tres, en dos, en uno.
1: Ahora. ¿Te sabe la historia de Pocoyo?
2: No, no, no, no, de Pocoyo no, no me lo sé.
0: No,
2: ¿tú?
0: No, no.
1: Tampoco yo.
2: ¡Ah! Oye, ¿te sabes el chiste de Mario Bros?
1: No.
2: ¡Yoshi!
0: ¡Oh!
2: Nueva semana, los mismos chistes.
0: Emiliano, gracias.

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4: Son las 8 en punto.

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0: feliz. Ah, sí, sí. Ah, ah. Estás en Ya Párate los 40, aquí Gabo Ramos. Arroba Nashi Roll también en la mesa, Ya Párate, Ana. Y desde los 40, Guadalajara, Claudia Chávez.
1: Muy, muy, pero muy, pero muy.
0: Buenos días, Claudia. ¿Cómo estás?
1: Muy bien, encantada como siempre de conectarnos desde Guadalajara. Oigan, es que quería platicarles de una iniciativa que están haciendo en Madrid, España. Bueno, ya tienen muchos años, se llama Golden Gamers Go. Me encanta porque fíjense cómo es que introducen los videojuegos con los abuelos. Pero esto es no solo para que se diviertan y para que se relajen, es para que los que tienen algunos problemas cognitivos pues puedan avanzar. O sea, siguen estudiando cuáles son los resultados de imagínense una partida con sus abuelos, ¿no?
0: O sea, un Mario Kart con tu abuelito.
1: Un Mario Kart, pero wow. A ver, todos los que estamos aquí hemos utilizado una consola y los controles de consola, ¿no?
0: Sí,
1: no, claro. Es sencillo, o del lado izquierdo, no sé, avanzas izquierda o derecha. Entonces, esto en realidad está ayudando a nuestros abuelitos o a las personas mayores de 65 a avanzar en problemas cognitivos. Lo que está haciendo Golden Gamers Go está buenísimo porque si van a sus redes, me encanta. Yo creí que solo era Mario Kart o así. Son más de 200 videojuegos que han estado adaptando para personas mayores. Pero aparte, ya llevan la tercera vez que hacen como intercolegiales de videojuegos, por llamarlo así. Pero atención, adultos mayores con chavitos de primaria o secundaria, o sea, ellos retándose en un mismo videojuego. Y bien, también invitan a desarrolladores de videojuegos a que vayan conociendo cómo es que los adultos mayores o los abuelitos están reaccionando.
0: Órale,
1: es para invitarlos a crear videojuegos para adultos, ya llegaremos ahí.
0: Oye, claro.
1: Lo voy a bajar. Dime.
0: Me encantó porque esto así fue que una notita bonita.
2: No, esto fue una

0: pasó? ¿Cómo estás?
1: Bien.
0: ¿Cómo te llamas?
1: Ángel Mauricio.
0: Oye, ¿qué preparaste para nosotros, Ángel Mauricio? ¿A quién ya párate?
1: Un chiste.
0: Órale, va, échatelo en 3, 2, 1, ya.
1: ¿Qué hubiera pasado si la Virgen María hubiera tenido 3 hijos?
0: No manches, ¿a ver? Mente abierta, por favor, toda la gente, mente abierta. Ajá, ¿qué hubiera pasado?
1: Hubiera tenido trillizos.
0: ¡Ah! ¡Wow! ¡Está
2: me
0: buenísimo!
2: Gustó mucho. Y además, como muy temático, ¿no?
0: ¡Bravo, Guadalupana!
2: ¡Bajo al Tepeyac!
0: Oye, buena onda, ¿quieres mandar saludos a alguien?
1: Sí.
0: ¿A quién?
1: A mi prima Jessy, que la quiero mucho.
0: ¡Órale, muy bien! Saludos a tu prima Jessy.
2: A la prima Jessy.
0: Te mandamos un abrazo.

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6: Jenny Rivera y su Chiqui Rivera fue una bomba, pero emocional fuerte. Imagínense que se rompieron, se dejaron de hablar y todo por una polémica familiar muy fuerte que involucraba a la pareja de Jenny Rivera. Yo no sé si sea cierto o no. No hay ni siquiera declaraciones que esto lo puedan confirmar, y seguramente para la gente que nos está escuchando tienen un poco de información. El punto es que el conflicto fue tan grande que madre e hija se separaron por completo y que no hubo una reconciliación real antes de que falleciera Jenny Rivera. Entonces se quedó en el aire, nos dejaron en ascuas, pero sin duda se habla de que Jenny Rivera también fue una gran mamá, lo sacó adelante a todos sus hijos, no nada más a de la que estamos hablando en este momento. Le echó ganas a la vida hasta más no poder, pues el destino la alcanzó y se la llevó. Vámonos con el número uno. Este es un poquito más internacional, pero creo que es conocida por todo el mundo porque ha hecho un imperio de su apellido. Kris Jenner, la mamá de las Kardashian.
7: Tenía que estar el número uno.
6: Por supuesto, es que la mamá más estratégica y más polémica sin duda del show business. Kris Jenner, porque pues sí, creó un imperio, pero lo hizo con la vida privada de su familia, literalmente. Desde el programa famosísimo de Keeping Up with the Kardashians, todo fue contenido, relaciones, peleas, rupturas, escenas de... ya saben qué, y mucho más. ¿Mala mamá o la jefa más inteligente del entretenimiento? ¿Verdad? Ustedes deciden. Esto fue el top 3 del día de hoy. Yo sabía que lo necesitabas.
7: No, 100%. Me gusta que vengas temático, mi Diego.

0: Bueno, ya párate, ¿quién habla?
1: Jorge.
0: ¡Jorge! ¡Muy!
2: ¡Buenos días! ¡Jorge!
0: ¿Qué nos traes el día de hoy? ¿Qué nos quieres contar?
1: Un chiste.
0: Venga, ¿eh? En tres, en dos, en uno.
2: ¡Ya!
1: ¿Qué le dice un mosquito a los niños?
0: ¿Un qué?
1: Un mosquito a los niños.
3: ¿Qué le dice?
1: No aplaudan porque todavía no es mi cumpleaños.
3: ¿Cómo? ¿Ayer fue tu cumpleaños?
1: Sí.
2: ¡Chaparanita! ¡Buenos días, cumpleañero!

0: hacemos una pausa en Ya Párate.
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2: Son las 8:54.

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2: Hola, ¿qué tal? Esta es la información. En información local, el gobierno municipal de Tuxtla Chico invita a todas las mamás tuxtlachiquenses a participar en el gran festejo por el Día de las Madres, que se realizará el 9 de mayo a las 10 de la mañana en el Parque Central Miguel Hidalgo. Durante esta celebración especial, habrá sorpresas y actividades para reconocer el amor y dedicación de las madres del municipio. En información estatal, el Servicio Meteorológico Nacional y la CONAGUA informan que la onda de calor que afecta a Chiapas mantiene temperaturas extremas de hasta 41 grados centígrados. Se recomienda evitar la exposición prolongada al sol entre las 10 de la mañana y las 4 de la tarde, así como mantenerse hidratados para prevenir golpes de calor y deshidratación. En información nacional, las principales asociaciones de la industria automotriz de Estados Unidos solicitaron al presidente Donald Trump extender el T-MEC. Advirtieron que dividir el tratado o modificarlo generará más intereses, afectaciones a las cadenas de suministros y mayores costos para fabricantes y distribuidores de automóviles. La petición surge previo a la revisión del T-MEC, programada para julio, mientras México y Estados Unidos preparan nuevas negociaciones sobre el acuerdo comercial. Gracias por su atención, le informó Carmen López.
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2: De la mañana con 20 minutos a través de los 40 Tapachula, 99.5 FM de tu radio, y en estos momentos nos vamos a trasladar a nuestra

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0: 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Vamos a un corte comercial y continuamos con más aquí en Los 40.

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5: 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Y bueno, pues licenciado Oscar, ya estamos por finalizar esta transmisión a través de los 40. 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
3: El anuncio de la modificación del calendario escolar 2025-2026 en México, que adelanta el fin de clases del 15 de julio al 5 de junio por las olas de calor y el mundial, pues ha generado una serie de reacciones entre padres y madres de familia, maestros, especialistas y autoridades. Padres y madres de familia consideran que 3 meses de vacaciones afectarían el aprendizaje y aumentaría el rezago educativo. Otro aspecto que se ha convertido en preocupación es el impacto económico y familiar, debido a que muchos padres y madres trabajan y tendrían que buscar quién cuida a sus hijos durante más tiempo. Otros y otras apoyan la medida por las altas temperaturas en varios estados del país. Y por otro lado, algunos maestros advierten que sería difícil cubrir completamente los contenidos del ciclo escolar, por lo que han manifestado su preocupación por reducir los días efectivos de clases de 185 a poco más de 150. Las opiniones sobre este tema son diversas. Sectores del magisterio consideran que la decisión anunciada por el secretario de Educación Pública el pasado jueves fue apresurada, misma que ahora está en duda luego de que la presidenta Claudia Sheinbaum aclaró que todavía es una propuesta y que no existe una decisión definitiva. Hasta el siguiente comentario.
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9: Hola, ¿qué tal? Esta es la información. En información local, el gobierno municipal de Tuxtla Chico invita a todas las mamás tuxtlachiquenses a participar en el gran festejo por el Día de las Madres, que se realizará el 9 de mayo a las 10 de la mañana en el Parque Central Miguel Hidalgo. Durante esta celebración especial, habrá sorpresas y actividades para reconocer el amor y dedicación de las madres del municipio. En información estatal, el Servicio Meteorológico Nacional y la CONAGUA informan que la onda de calor que afecta a Chiapas mantiene temperaturas extremas de hasta 41 grados centígrados. Se recomienda evitar la exposición prolongada al sol entre las 10 de la mañana y las 4 de la tarde, así como mantenerse hidratados para prevenir golpes de calor y deshidratación. En información nacional, las principales asociaciones de la industria automotriz de Estados Unidos solicitaron al presidente Donald Trump extender el T-MEC. Advirtieron que dividir el tratado o modificarlo generará más intereses, afectaciones a las cadenas de suministros y mayores costos para fabricantes y distribuidores de automóviles. La petición surge previo a la revisión del T-MEC, programada para julio, mientras México y Estados Unidos preparan nuevas negociaciones sobre el acuerdo comercial. Gracias por su atención, le informó Carmen López.
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12: Diez con veinte minutos.

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10: Son las 10 con 50 minutos.

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5: ¡Atención! Usuarios de iPhone podrían quedarse sin su aplicación bancaria. La aplicación de Banamex dejará de funcionar en dispositivos que no puedan actualizarse a iOS 16 o superior. Modelos como iPhone 6, 6 Plus y algunos iPhone 7 quedarán fuera, ya que la medida buscará mayor seguridad y mejor rendimiento. ¿Qué puedes hacer? Revisa si tu iPhone puede actualizarse o considera cambiar de equipo para no perder el acceso a tu dinero. Soy Marcos Capistrán. Ahora ya lo sabes.
4: Esto fue el Trending Topic.
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6: ¿Qué tal? Esta es la información. Con gran participación institucional y académica finalizaron las sextas jornadas archivísticas de Tapachula, un importante proyecto de capacitación y difusión en torno al patrimonio histórico, los archivos y los museos organizados por la Universidad Autónoma de Ciencias y Artes de Chiapas a través de la Facultad de Humanidades y el Ayuntamiento de Tapachula, por conducto del Archivo Histórico Municipal. Durante las actividades participaron servidores públicos del Ayuntamiento de Tapachula, personal de la Secretaría General y Coapatap, así como funcionarios provenientes de Veracruz y del Estado de México. En lo estatal, el gobernador Eduardo Ramírez, junto a la directora general de la Comisión Federal de Electricidad, Emilia Esther Calleja Lor, realizó un recorrido por la central hidroeléctrica Manuel Moreno Torres en Chicoacén y nos presentaron los avances del proyecto hidroeléctrico Chicoacén 2. Esta gran obra de infraestructura reactiva la economía regional, genera empleos y fortalece la capacidad energética de Chiapas y de México, comentó el mandatario. En lo nacional, tras la ola de críticas por el anuncio del fin de ciclo escolar anticipado, el titular de la Secretaría de Educación Pública, Mario Delgado Carrillo, informó que el próximo lunes 11 de mayo revisará la propuesta de ajuste del fin de clases para el 5 de junio. El próximo lunes nos vamos a volver a juntar todos los secretarios y secretarias de educación de las entidades para revisar nuevamente el calendario escolar y hacer ya una propuesta definitiva para el próximo lunes, comentó el titular. Muchas gracias por su atención. Le informó Héctor Hernández. Que tenga un excelente fin de semana.
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2: Muy buenos días, muy buenas tardes, comunidad de los 40. ¿Cómo estamos? Son las 12 del día ya con un minuto a través de los 40 99.5. Y efectivamente, como lo acaban de escuchar, vamos a lanzar los micrófonos con mi queridísima Lilo Martínez, que se encuentra efectivamente desde algún punto de la ciudad de Tapachula para compartirnos más información. Y atención, si quieres escuchar de qué se trata, bueno, acompáñanos a lo largo de toda esta hora. Adelante, Lilo, muy buenas tardes, ¿cómo estamos?
3: Quiero de tres leches, me da un queso flan, wow. Me da una gelatina de mosaico para mi mamá. Carmen, ¿ya?
2: ¿Qué
3: Carmen?
2: Pasó? ¿Qué pasó?
3: Mi querida Carmen López, muy buenas, buenas a toda la comunidad de los 40. Muchísimas gracias allá en cabina. 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

0: Ya estamos de regreso, 12 del día con 10 minutos. Oigan, vámonos de nueva cuenta con mi queridísima Lilo Martínez. 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Mi querida Lilo, platícanos.
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1: Ya estamos de regreso, 12 del día con 20 minutos. Vamos de nueva cuenta con mi queridísima Lelo Martínez, que se encuentra en esos momentos con nuestros amigos de Pastelería Sol y Luna para platicarnos de estas deliciosas opciones para festejar a mamá. Adelante, Lelo, estamos de vuelta.
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1: Y los incendios no dan tregua en la entidad. De acuerdo con el último recorte de autoridades ambientales, Chiapas registra hasta el momento 144 incendios, de los cuales casi la mitad corresponden a áreas naturales protegidas. De acuerdo con la CONAM Frontera Sur, alrededor de 11.824 hectáreas son reportadas como siniestradas. Los datos estadísticos indican que de los 144 incendios, 66 corresponden a áreas naturales protegidas federales. Las de mayor incidencia son la Sepultura con 32 incendios, la Encrucijada con 13, el Parque Nacional Cañón del Sumidero con 7, y el Área de Protección de Recursos Naturales de la Frailescana reporta 7 incendios en esta temporada. En este contexto, se han visto afectados también ya el Parque Nacional Lagunas de Montebello, la Reserva El Triunfo, y algunas áreas destinadas voluntariamente a la conservación cercanas a Tuxtla Gutiérrez, como el Parque Guanacaste, y el Área de Protección de Recursos Naturales de Villa Allende, que se extiende a los municipios de San Fernando y Berriozábal. En tanto, autoridades de protección civil en la entidad señalan que en Cintalapa y Villa Flores son los municipios más afectados por este fenómeno, por lo que el panorama sigue siendo crítico a pesar de la cercanía de la temporada de lluvias. Hasta el siguiente comentario.
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3: Así es, estamos de regreso, 12 del día con 30 minutos. Vámonos hasta el Parque Bicentenario con mi queridísima Lilo Martínez y nuestros amigos de Pastelería Sol y Luna para que nos sigan platicando qué más opciones podemos encontrar para este Día de las Madres o próximos eventos que ya tengas en puerta. 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
7: Ya regresamos, 12 del día con 40 minutos. 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
8: 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Excelente fin de semana y feliz Día de las Madres.

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4: Vida entera ladrando. Raf, raf, raf. Bienvenidos. Oye, bienvenidos a la perrera.
5: ¿Está jalando mi micrófono?
4: Creo que no. Nuevo, sí está jalando el micrófono del señor,
5: hola,
4: ¿o no?
5: Estamos en la cabina de los 40. Muy buenas tardes, tengan todos ustedes. Estamos aquí en este estudio de radio.
4: Se acaban de ir las bronchers.
5: Sí.
4: ¿De cuál será este micrófono? ¿Será el de Riva Pop o el de quién? ¿Este el de Gaby? Ok.
5: Oye, fíjate que acabo de darme cuenta que comparado con las bronchers estoy sordo porque le tuve que subir muchísimo. ¡Mijito, no te oigo!
4: Lo que pasa es que llevas años y años escuchando ladridos con audífonos.
5: ¿Qué?
4: Sí, yo ya de repente te lo juro que sí hago las de ¿qué estás diciendo? ¿Que si trabajo en la corre, que si me vas a hacer una chaqueta, ¿qué? O sea, ya de plano es feo, güey,
5: El otro día estaba viendo un viejito como de 110 años, no sé si en los Alpes suizos o dónde, un video muy antiguo, era una película vieja. Y estaban entrevistando al señor que tenía ciento y tantos, y entonces el entrevistador hacía la pregunta. Y lo siguiente, el bisnieto agarraba un embudo de aluminio, se lo pegaba en la oreja al abuelo y le preguntaba, ¿en qué año naciste, abuelo?
4: No.
5: Y el abuelito, en 1800. ¿No? O sea, el pobre señor ya no oía nada. Imagínate que le tenían que gritar con un megáfono así en la oreja para que oyera.
4: ¿Será que ya tenía una pérdida auditiva absoluta? ¿Tenía un tapón de cerilla bávara? ¿En dónde era? ¿En los Alpes suizos?
5: Creo que en los Alpes suizos.
4: Un tapón de cerilla acá, maldito.
5: No sé, a lo mejor las dos. Pero sí, se van perdiendo las facultades. Hasta aquí yo ya veo cómo te equivocas en la lectura de las menciones.
4: Yo ya no estoy
5: en... El otro día en el foro de televisión, la dos veces se voltea y me dice, es que ya no veo el prompter.
4: Es que no lo veo, güey. Lo que pasa es que me mandé a hacer unos lentes y ya nomás me queda un par horrible, que son como gogles, güey, y no me los pongo porque se ven feos en tele, pero bueno, no importa.
5: Pero bueno, nadie le interesa oír las anécdotas de nuestros vejestorios.
4: Ya se tranquilizó todo el pedo de Estados Unidos, de Rochamoya, no pasa nada, ya todo el mundo está tranquilo porque ya vino BTS y se asomaron en el balcón y la presidenta vitoreó con ella, no hay pedo. O sea, en México... al parecer, nuestros gobernantes quieren tapar el sol con un dedo, güey.
5: No, hombre,
4: me dio mucha risa lo de BTS. O sea, en este momento...
5: Que oigas estas declaraciones.
4: En este momento histórico para México, donde la presidenta tiene la oportunidad de desmarcarse del cochinero que le dejaron, y en cambio está, por lo visto, yéndose por el camino de encubrir y proteger a los personajes.
5: No está haciendo eso. Está también respetando la soberanía mexicana. Porque también...
4: A ver, eso de la soberanía ya...
5: Los gringos truenan los dedos, ya estamos...
4: No.
5: Ay, sí, Trump, lo que tú quieras, pues tampoco, ¿no?
4: Por ahí vi una caricatura que me dio mucha risa. Me dio mucha risa una caricatura que retuité. Que dice, un loro aprendió a decir soberanía y ya le dieron una senaduría. O sea, de verdad, ese pinche cuentito de la soberanía... Investiguen ustedes,
5: tú eres
4: carajo.
5: Gringo, güey, eres pro yankee.
4: No. A ver.
5: Pero históricamente los gringos hecho bien a los mexicanos.
4: Yo lo que quiero es, además dejar muy en claro que mi gobierno no está haciendo nada por aclarar, por investigar. Haciendo más que decir que la prensa está en su contra y que la soberanía nacional. A ver,
5: pero espérate.
4: Son tan inocentes, ¿por qué no van a Estados Unidos? que les hagan un juicio y ya nos dicen si encontraron algo o no. O sea, si la justicia mexicana no está dispuesta, ¿por qué no van al juicio a Estados Unidos?
6: Pero porque Estados Unidos dice, entrégame este güey, lo vamos a entregar.
4: No, pero
6: así
4: si en cambio entregamos un montón de ciudadanos porque Estados Unidos dijo, pero a estos no porque son de la 4T. O sea, no más, ya de su soberanía, su cuentito de la soberanía me lo paso por el forro.
6: No, pues hay gente en México que sí considera que eso es un tema de dignidad y de autonomía de los pueblos.
4: ¿Te acuerdas que me dijiste que te
6: de llamó? Autodeterminación.
4: Te llamó mucho la atención la encuesta de Reforma porque había un 30%+ que no quieren que
6: se juzgue a Rochamoya.
4: Que se juzgue a Rochamoya. ¿Por qué no quieren que se investigue a un funcionario público que está señalado por estar ligado a los grupos criminales?
6: ¿No viste que salió por ahí la amenaza de Morena de decir, sí, pues quieren que lo de Rochamoya, pues ahora vamos a publicar, vamos a proceder con lo que tenemos de información de narcopolíticos del PAN?
4: ¡Adelante!
6: ¡Perfecto!
4: ¡Claro!
6: Eso es lo que queremos. No. Hay que sanear. Y es más, si tienen esa información de antes, ¿por qué no la han usado? O sea, ¿por qué no está en posesión de la Fiscalía General de la República desde hace mucho?
4: ¿Saben qué? Que creo que siguen jugando y ya, digo, le salió el chirrión por el palito, ¿eh? Y esto por intereses de Estados Unidos, evidentemente, porque Estados Unidos no da paso sin guarache. Pero si tenemos entre nosotros a personas ligadas al crimen organizado del PAN, del PRI, del PRD, del partido que sea, del Verde, pues los queremos enjuiciar.
6: Sí.
4: Y los de Morena también cabrones.
6: Todos. Oye, aunque no sean de partidos, ¿no? Pues cualquier delincuente en México debería de tener
4: correcto.
6: Que enfrentar a la justicia.
4: Entonces pero, no veo por qué tanta defensa.
6: Íbamos a lo bonito.
4: Lo bonito
6: a
4: de
6: BTS. Que lo bonito de BTS es que vino a México, llenó el Zócalo, estuvieron ahí junto a la presidencia y no se politizó el evento. Adelante, presidenta.
7: Fue porque no hay que politizarlo. No debemos.
4: Claro.
7: O sea, no debemos politizar visita de BTS aquí. Debemos hacer. Porque no tiene ese sentido.
6: No.
7: ¿Qué sentido tuvo?
4: ¿Qué sentido tuvo, presidenta? Díganos qué sentido tuvo.
6: Fue ese sentido.
4: ¿Qué fue?
6: Darle una alegría a la gente, de parte de la presidenta, frente a Palacio Nacional. Está politizado.
4: Hablemos en serio. ¿Qué es lo que pretende un gobierno trayendo a un grupo tan exitoso como BTS, que jala tanto con la gente joven? Pues que la gente joven diga, el gobierno de Morena me trajo a BTS, me los trajo, los vi en el Zócalo.
6: A votar por Morena.
4: La próxima vez que vea yo una boleta, pues voy a votar por Morena porque fueron los que...
6: Es una acción política, por supuesto. ¿Cómo no se va a politizar?
4: No me venga, señora, con que no hay que politizarlo porque no se debe. Es una cuestión política, por favor.
6: Adelante, presidenta, continúe, por favor.
7: Yo los invité a Palacio Nacional que vinieran para...
6: Porque usted es fan, ¿no?
7: Es que quieren que haya más conciertos. La presidenta de México lo único que les pide es que haya más conciertos en México. Y ellos, pues de forma muy amable,
4: orgánica y natural,
7: respondiendo a esta solicitud
4: espontánea,
7: deciden hacer más conciertos en el 27. Pero no hay que politizar.
4: Qué felicidad.
6: No.
4: ¿Qué dijo al final?
6: Ese no es el objetivo.
4: No, para nada, presidenta, para nada.
6: Mira,
7: ese no es el objetivo.
6: Sí, okay, yo le creo, presidenta, sin duda alguna. Mira.
4: El objetivo de este programa es informar.
6: No me acuerdo quién definió.
7: No, ese no es el objetivo.
4: Exacto.
6: Ok. No sé cuál sea el objetivo de este programa.
4: Que yo me divierta.
6: Que le estaca, se la pase bien.
4: Exacto.
7: No, ese no es el objetivo.
4: Que le paguen a Eduardo los $3 que le pagan.
7: No, ese no es el objetivo.
6: Ok, ya, gracias.
4: Que el nuevo se haga famoso.
6: Que se haga rico con la corneta.
4: Ese sí es el objetivo, ok, va.
6: No me acuerdo quién lo dijo, pero lo dijo muy bien. Si una persona va en un autobús lleno de gente.
4: Ajá.
6: Y tiene ganas de echarse un pedo. Y decide echárselo o no echárselo.
4: Ajá.
6: Eso es una decisión política.
4: Afectas a los demás. Puede bajar tu popularidad dentro del camión.
6: No, está hablando de los derechos individuales contra los derechos de la sociedad.
4: También.
6: Eso es una acción política. Es una decisión que se toma con base en una postura política.
4: Ok.
6: Entonces, prácticamente no hay acto que hagamos los seres humanos que no sea un acto político.
4: No hay acto que hagamos los seres humanos que no sea un acto político.
6: Que no sea de alguna manera un acto político, ¿no? Porque
4: todo lo que hagamos los seres humanos es un acto político.
6: Vivimos en una sociedad, somos interdependientes. No podemos decir, voy a traer a BTS al Zócalo, a llenarlo, enfrente que todo el mundo lo ovacione, a pedirles una serie de conciertos más, conseguirlos, y luego decir que no es un acto político.
4: Entonces, si presidenta, desde la presidencia dicen, lo que hagamos no es político, lo que hagamos es una cuestión nada más por brindarles una alegría.
6: ¿Sabe qué, presidenta? No está mal que sea un acto político. No tiene nada de malo. Es un acto político lo que está usted haciendo. No tiene por qué negarlo, no tiene por qué avergonzarse.
4: Eduardo,
6: aparte es un acierto político.
4: La primera pulsión de Morena es mentir.
6: No es cierto, eso también ya es generalizar. O sea, hablar como a la raqui.
4: Cada vez que los agarran con las manos en la masa, lo primero que hacen es negarlo. La piernuda de la ventana. Por citar una estupidez, ¿no? Que no tenía ninguna trascendencia. Con lo fácil que hubiera sido, sí, ya se le indicó a esta persona que no se esté asoleando porque se ve mal. Punto.
6: Entre las 40 mil personas.
4: Pero lo primero que hacen es mentir.
6: En el Zócalo. 40 mil o no sé cuántas personas fueron a ovacionar a BTS, que ni siquiera cantaron, nada más se asomaron, saludaron ahí. Había algunas cuantas que iban precisamente con pancartas a decir, no politicemos a BTS. Pues es demasiado tarde.
4: De modo.
6: Y ya no se puede. Tenemos algo más de la presidenta hablando de los conciertos del 2027, de que esto no es un acto político.
4: Oye, ¿y no tenemos algo de la presidenta hablando del anuncio del fiscal general de los Estados Unidos de ayer?
6: Sí, a lo mejor sí lo tenemos, porque pero vamos ahí, a terminar ahí el sí, tema de BTS.
4: Creo que va a dar concierto.
6: ¿Va a cantar?
4: Alguien va a tener que cantar.
6: Varios ya cantaron. Adelante.
8: Para todo el ARMY de BTS y para todas las y los jóvenes de México, les hice una propuesta. ¿Quieren regresar el próximo año a México?
9: ¡Sí! ¡Sí! ¡Muy bien!
4: Sí, pues imagínate asomado ese balcón diciendo, ¡todos esos son boletos! ¡Claro que queremos venir!
6: Digo, venden por todo el planeta. El fenómeno mexicano.
4: ¿Cuánto crees que nos cuesta en impuestos un concierto de BTS?
6: Si viene ¿cuánto crees que nos reporta en felicidad?
4: Pero ¿cuánto crees que nos cueste?
6: ¿Qué cosa?
4: Traer a BTS y lo trae el gobierno, un concierto gratuito. No sé si lo
6: convenció de que traigan otro.
4: Alguien va a tener que pagar.
6: No, pues el de Shakira no lo pagó.
4: O sea, lo va a traer entonces Ocesa.
6: Sí, no sé quién lo va a traer, la verdad. No.
4: Pero, o sea, entonces, ¿por qué la presidenta tiene que estar manejando relaciones públicas de empresas privadas para traer conciertos?
6: Porque está haciendo política, quedando bien con la juventud que va a votar en el 27 y en el 30.
4: A ver, pero entonces, ¿por qué está la presidenta de manager de grupos internacionales en vez de gobernar un país?
6: Porque está construyendo el electorado que quiere ganar.
4: ¿Pero qué tiene que
6: en
4: hacer
6: 2027 y 2030?
4: La presidenta, en todo caso, de alcahueta de las compañías de conciertos.
6: No tiene que ver con las compañías de conciertos, tiene que ver con el
4: va
6: voto.
4: A hacer negocio.
6: Sí, negocio político y también negocio.
4: ¿Y el gobierno económico haría negocios? ¿Hacemos otro concierto gratuito de BTS?
6: Que sí son gratuitos,
8: ese
6: los
8: no
6: pagan.
8: Es el objetivo.
4: Ok.
6: El bueno. Hotel del día de hoy se va a llamar Diosito, te encargo que me mandes.
4: Uy, uy, uy, uy, uy. Los expedientes de Rochamoya, ¿no? Porque nos urge verlos, güey. Diosito. Diosito.
6: Diosito, te encargo que me mandes más ganas de trabajar, porque con las ganas de echar de huevo, la hueva que me mandas, sí te estás pasando, así no se puede.
4: Diosito, te encargo que me mandes la solución para acabar con la mafia en el poder.
6: Que ya, eso que ya se acabó.
4: Resulta que son los güeyes que dijeron que iban a acabar con la mafia en el poder, pero bueno.
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17: ¿Sabías que los pequeños valles situados sobre la capa de hielo de la Antártida en el Polo Sur es el lugar más frío del planeta? Y esto se debe a que la temperatura es de menos 98 grados centígrados. Es tan frío que si respiramos solo un poco, en ese instante puedes morir.
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8: Rubén Rocha Moya no hizo nada.
9: A ver.
8: Adelante. Rubén Moreira.
10: He escuchado las denuncias que se han hecho en contra del gobernador del estado de Sinaloa. Si son falsas, que salga a aclararlo. Que salga y presente las pruebas de que eso es falso. Es válido defenderse. Que saque indicadores donde mejoró la seguridad en Sinaloa. Que saque prueba de la captura de los delincuentes. Que diga los operativos que ha hecho. Que diga que depuró las policías, pero no hizo ni madre.
8: Ahí está, ya ves, Rocha Moya no hizo nada, lo está defendiendo. No hizo ni madre, Rocha Moya. Es lo que dice Rubén Moreira, el priista.
9: Mira, de hecho, para esa campaña hacia la gubernatura, Rocha Moya ni siquiera estaba considerado. Y fue a través de la intervención directa de Andrés Manuel López Obrador, bueno, que llegó eso, a la gubernatura.
8: Eso habría que demostrarlo, ¿eh?
9: Bueno, a ver, el Rocha Moya fue uno de los que crecieron.
8: No hay evidencia con que lo López demuestre. Obrador.
9: Y a ver, ese dinero.
8: Es que hay que ser dinero, respetuosos de la ley.
9: Ese dinero.
8: Hay que ser sereno, sí, moreno, sí, sí, sensato. No, no.
9: Mira. Esos son los chistecitos con los que se sacaba las cosas.
8: No, es verdad. No es un chiste.
9: La verdad es que
8: hay que respetar la presunción de inocencia.
9: Ya habló el fiscal general de los Estados Unidos que van a seguir estas peticiones. O sea, ya no es una corte de circuito en Nueva York. Ya es el fiscal general de los Estados Unidos diciendo, vamos por más, güey. Porque estos güeyes ya se dieron cuenta de que a su país está llegando un montón de drogas,
8: ¿es verdad?
9: No, pero ellos tienen un interés político, evidentemente.
8: Claro, y económico.
9: Y también tienen un interés de decir, a ver, yo quiero cortar el flujo, por ejemplo, de fentanilo que llega a Estados Unidos, quiero cortarle el dinero a un movimiento de disque izquierda latinoamericana que tenemos en México, que está aguantando a Cuba, que está metido con Venezuela.
8: Bueno, pero ¿por qué tiene que intervenir con el grupo o el movimiento político, las ideologías de Latinoamérica, Estados Unidos, con qué pinche derecho?
9: No estoy diciendo que qué bueno que lo hace, pero lo hacen y lo han hecho históricamente. Hay razones para las cuales esté pasando lo que está pasando, pero a mí como mexicano me cae muy gordo que venga a Estados Unidos a señalar
8: a
9: cosas.
8: Mí
9: pero
8: también.
9: ¿Sabes qué me cae más gordo? Que en México no la señale nuestro gobierno porque son parte del mismo.
8: Ah, entonces, esto te va a encantar.
9: A ver.
8: Escuchemos lo que le augura a este panista a Morena.
11: Panista. Pero les digo que la pesadilla apenas empieza. Seguramente el gobierno de Estados Unidos va a venir por otros tantos

0: que la haga, que la pague el que delinca, el que tiene vínculos, el partido que sea, que el que la haga la pague y dejemos de lado.
1: También hay panistas, carnal, también es, en esas listas hay panistas.
2: Te voy a decir una cosa, y lo dije ayer, pero lo repito, el mismo López Obrador fue a Estados Unidos.
1: Dale con López Obrador.
2: No, pero espérame, fue a pedir una investigación de los, o sea, como los gobiernos en México, los del PRI, los del PAN, ahora los de Morena, nunca investigan ni tocan a sus allegados, o sea, a la gente, a sus copartidarios, a la gente que está en Morena. Y ahorita Claudia Sheinbaum está defendiendo como puede el asunto de la soberanía. Como en México no sucede la justicia.
1: ¿Tú entregarías tenemos, al nuevo?
2: Tenemos si
1: el,
2: que,
1: el gobierno espérame, gringo tenemos, a pedir al tenemos nuevo,
2: que
1: lo
2: esperar, tenemos que esperar a que venga Estados Unidos a decirnos, me voy a llevar a este, me voy a llevar al otro para que reaccionemos. Eso sí ya me trae hasta la madre. Y al nuevo lo entregaría en una bolsa, enrollado con cinta y en
1: con una
2: cobija.
1: Manzana en la boca. Y otra en él.
2: Pero la verdad, ese es el problema, ¿ves? O sea, y bueno, pensemos, no sé, con Peña Nieto, ¿cuántos gobernadores dijimos que sí fueron al bote?
1: Ex gobernadores, pero hay que mencionarlo. Priistas.
2: Este es gobierno en función.
1: El gobierno de Peña encarceló a 6 ex gobernadores priistas.
2: Sí. Ahora, la diferencia aquí.
1: Unas fichitas, el nuevo PRI, güey.
2: Sí, y lo dijo Claudia Sheinbaum. Nunca en la historia habían señalado un gobernador en funciones. Pues ya pasó la primera vez. Bueno, pues ya pasó la primera vez. Entonces, más grave todavía que el gobierno mexicano no esté dispuesto más que a encubrir, ¿no? Eso la verdad es que me hace pensar que hay sospechas e intereses, digo, que hay intereses ahí,
1: claro que lo
2: sabe. Morena.
1: Pero a ver, interés hay en todos lados, en el PAN, en Morena.
2: Yo sé, pero vamos a seguir hablando, vamos a seguir hablando del pasado.
1: Cuando estás hablando de Morena, vamos a seguir hablando del pasado, dice el güey que no deja de mencionar el aeropuerto de Texcoco.
2: Pero vamos a seguir hablando del pasado para justificar, es que los de antes eran peores, ya déjense de hacer pendejos, ya por favor.
1: Bueno, no sé si ubiquen a Ignacio Mier.
2: Gracias.
1: Ignacio Mier da unas declaraciones sensacionales.
2: Ignacio Mier da pena aquí,
1: No sé, a ver qué les... Es un gran, muy relevante morenista.
2: Sí.
1: Y se avienta una declaración que me parece que es un balazo en la pata. A ver qué opinan. Adelante, Ignacio.
3: Convertir a nuestro movimiento en el payaso de las cachetadas. No lo vamos a permitir. Porque tenemos una deuda social, política con el pueblo de México.
1: La primera parte es lo importante. ¿Otra vez, por favor?
2: No vamos
3: a convertir a nuestro movimiento en el payaso de las cachetadas.
2: No vamos a convertir a nuestro movimiento en el payaso de las cachetadas.
1: ¡No des ideas! ¡De veras!
2: A ver, aquí el asunto es que el movimiento... Yo siempre, ya saben lo que yo pienso acerca de Morena y lo he pensado desde el inicio del sexenio de López Obrador. O sea, yo ya sabía que esto venía en algún momento. Pero ahorita hay una serie de señalamientos que tendría que atender el propio gobierno para librarla, para decir, ok, a ver, pueblo, a ver, México, vamos a limpiar el movimiento. Y ni modo.
1: Eso me gustaría verlo a mí también.
2: El problema es hasta dónde llegan estas ligas.
1: Es que una cosa es que...
2: ¿A quién señalan estas ligas?
1: Es obviamente, pues estás de parte de los que están en tu partido,
2: sí,
1: ¿no? Pero no cuando violan la ley, ¿no? Porque entonces se convierte como en una mafia, ¿no? Es... Si se meten con uno, se meten con todos. Hay que proteger a Rochamoya. Por cierto, han salido un par de expresiones que me encantan.
2: A ver.
1: El rochamoyera sumida.
2: ¿Y las rochamolladas?
1: Y las rochamolladas.
2: Que traen su tarugo. El tarugo seguramente será un funcionario de menor nivel.
1: De tarugos aquí no.
2: Oye,
1: no hay
2: pero a
1: nada.
2: Ver, aquí también hay que considerar este asunto de que no solamente están poniendo al gobierno a defender a estos personajes. Ahora pretenden arrastrarnos a todos los mexicanos. Es que la soberanía nacional. Yo como mexicano no quiero proteger delincuentes. O sea,
1: no
2: quiero que los investiguen.
1: Mira, hay teorías por ahí, ¿no? Ya ves que salen distintos eruditos y editorialistas y plumas en los periódicos. Ajá. Que dizque hablan con la gente de hasta arriba y que se sacan mamadas de la manga, ¿no? Porque tienen que cobrar por llenar su espacio. En mi opinión, salvo algunas excepciones, ¿no? Y gente que dice, no, hombre, hubo una reunión allá en Palacio Nacional con todo el cónclave de Morena.
2: Siempre me pregunto quién ve esas reuniones. Cuando leo esos artículos digo, ¿dónde estaba la cámara, güey?
1: Claro.
2: ¿Quién era la mosca en la pared?
1: ¿Quién rajó y por qué van a rajar contigo, güey? Si son claramente enemigos ustedes del movimiento. Pero en fin, se avientan estas declaraciones. No, lo que pasó en el cónclave de Morena es que convencieron a la presidenta de que ahorita Trump no tiene pruebas, nada más lo aventó así, salió a pescar.
2: Ah, sí.
1: Y en realidad Trump ahorita está muy, muy preocupado y muy ocupado con Irán, cosa que sí es cierto.
2: Eso es cierto.
1: Y luego...

0: Pues Donald Trump efectivamente dijo que una vez que se resuelva el tema de Irán, va a resolver el tema de Cuba.
1: Dijo que si el gobierno mexicano no hace el trabajo...
0: No, no, espérame, Cuba, Cuba,
1: Cuba. Él dice que va a ocupar Cuba.
0: Y el plan, según lo esbozó más o menos Donald Trump, esto sí abiertamente lo dijo de manera pública, es, pues cuando vengamos de regreso de Irán con los portaaviones, les vamos a poner un portaaviones, el más cabrón del planeta, con quién sabe cuántos aviones y tal, tal, tal, enfrente de La Habana, y a ver si no entregan el poder.
1: Acuérdense que Donald Trump es como un niño de 12 años y se imagina, ¿no?
0: Pero esto llegando y viniendo. Esto viene a un punto, ¿no?
1: Ajá.
0: En lo que esto sucede... Uh-huh. Acaba la guerra en Irán, los portaaviones se desplazan, amenazan a La Habana, llega el mundial. Uh-huh. Durante ese tiempo, pues no va a pasar nada. Van a transcurrir esos 60 días de la solicitud de captura de Rochamoya, en la cual tienen que entregar pruebas. Entonces, el gobierno de Claudia Sheinbaum dijo, no pasa nada, vamos a estar tranquilos. Total, ahorita están concentrados con Irán y más adelante con tomar Cuba.
1: Y no.
0: No, Estados Unidos es capaz de librar varios frentes al mismo tiempo. Pero no sé si esto sea cierto, pero me molesta de pronto leer en los periódicos esta gente que parece que estuvo en las reuniones en Palacio Nacional o en Palenque o donde hayan sido.
1: Lo que es un hecho, y eso sí no son trascendidos ni son comentarios que hay yo y por ahí, es que ayer se puso la cosa más difícil para Claudia Sheinbaum y el gobierno de la 4T, porque ayer, como ya les dije, el fiscal de los Estados Unidos, el fiscal general de los Estados Unidos, dice, ¿saben qué? Va a haber más nombramientos de personas que están ligadas a grupos criminales según las evidencias de la gente que tenemos ya presa.
0: El fiscal general de los Estados Unidos eso dijo.
1: Entonces,
0: vienen más.
1: Yo creo que hay mucha gente ahorita durmiendo poco porque hay muchos indicios de muchos, no sé, de los Américos Villarreales,
0: no creo,
1: del mundo, de los Adán Augustos, de los Marios María Delgados del mundo.
0: Esos son los nombres que se manejan. Yo no tengo información
1: al respecto que pueda validarlo. Se habló antes aquí en México de muchas ocasiones en las cuales este o el otro de los que les acabo de mencionar y algunos otros más participaron en repartir dineros que quién sabe dónde salieron en campañas.
0: Sí. Yo sé que estaría padrísimo que si hay gobernadores coludidos con el narco, pero estos güeyes están tranquilos. Ajá. Si no me creen, escuchen esta entrevista que le hicieron el día de ayer a Adán Augusto López Hernández, exsecretario de Gobernación, senador de la República, gobernador de Campeche.
1: Regalador de animales exóticos, galán.
0: Galán otoñal.
1: Exacto.
0: Pero eso dicen.
1: Eso
0: es chismarajo.
1: Eso sí es chisme.
0: Chismarajo en el que no nos vamos a meter.
1: Pero que digamos que vivía como jeque árabe, ¿no?
0: Pero ¿tú crees que si estuvieran preocupados contestaría así a Adán Augusto?
1: A ver, escuchemos, ¿no?
2: Senadores, una preguntita sobre Enrique Insunza. Pero sobre eso hay gente que comenta que pues usted cobra de aquí del erario público y no quiere dar una declaración al pueblo.
3: A ver, respétame.
2: Sí, pero también hay que respetar al pueblo y tiene que saber qué pasa con Enrique Insunza.
3: No doy declaraciones.
2: Senador Noroña, ¿usted qué podría decir de Insunza? Se ven un poco despreocupados con los señalamientos del crimen organizado.
0: ¿Te habla Noroña?
2: ¿Qué podría decir, senador? Hoy no viene Enrique Insunza a pesar de que dijo que iba a dar la cara.
0: Se fue.
2: Pero si no dar la cara, ¿cómo le
1: preguntamos? Oye, pero ¿no les encantó Adán Augusto diciendo respétame? No, cabrón, eres servidor público. Respétame, madre, es la prensa. No,
0: hay que respetarlo. Eso tiene razón, pero
1: no le está faltando el respeto haciendo una pregunta. Es que
0: yo
1: eso
0: no
1: iba. O sea, no es una falta de respeto, le está haciendo, y es más, le dijo una preguntita que desde ahí se sentía el filo. Una preguntita.
0: Que está culerísima.
1: Y ahorita platicamos de Insunza. Ahorita platicamos de
0: Insunza, de una vez. Senador de Morena, él está en la lista de los que solicita el gobierno de Estados Unidos para ser extraditados.
1: Y toda su familia. Toda su familia está repartida en distintas instancias en el estado.
0: Eso es lo de menos.
1: Güey.
0: ¿Qué tal el video, cabrón?
1: Bueno, aparte.
0: No sé si han tenido oportunidad de verlo. Les deseo que no lo tengan que ver nunca.
1: Le mandó una subalterna en su trabajo a una jueza.
0: Se sabe de dónde salió. Habla de un hackeo a su teléfono. El caso que está circulando en las redes sociales.
1: Se le ve perfectamente.
0: Un video de Insunza. Sin camisa, recostado, jalándosela.
1: No se ve si se está jalando algo, pero se le agita la barriga.
0: Claramente se ve el movimiento.
1: Se le agita la barriga y se le ve la respiración agitada.
0: Se está masturbando.
1: Sí.
0: ¿Por qué tenía yo que ver a un senador de Morena jalándosela?
1: Déjate tú eso. O sea, resulta que la familia de este cuate tiene empleos desde la esposa, los hijos, los nietos, los sobrinos, todos están
0: eso
1: empleados
0: es imposible,
1: en el Estado.
0: Está acá.
1: Nepotismo.
0: En Morena hay una ley antinepotismo. Ah, es imposible.
1: Ahí está la cosa.
0: No hay manera.
1: Esto es lo que sucede, que nos estamos dando cuenta que Morena, lejos de combatir a la mafia en el poder, es la peor mafia que hemos tenido en el poder, o por lo menos la más rapaz, o la más evidente, porque le parece valerles madres.
0: Ya lo dijiste 70 veces.
1: Les vale ya, madres.
0: Respira hondo.
1: Es que respiro y ¿sabes qué? Me huele a caca. Este país me huele a...
0: No, perdón, ese fui yo.
1: No. Es tu morenismo que sale a flote, güey.
0: Yo no soy morenista.
1: Ya sé que no, güey.
2: Bueno, cálmense, tranquilo.
1: No, ya, bueno, ya.
0: A mí solo me gusta
1: igual que yo no soy pro gringo, igual que yo no soy pro gringo, tú no eres morenista.
0: Pero si eres gringo. Tienes
1: ciudadano,
0: pasaporte
1: sí,
0: gringo.
1: Y español también.
0: Entonces, ¿no estás a favor de tu país?
1: No, estoy a favor de México, primero que nada.
0: Pero no puede ser. ¿Qué? Tienes que estar a favor de Estados Unidos. Eres ciudadano
1: ¿para
0: gringo.
1: ¿Para qué le recordé este penique? Pero es increíble. Pero no, a mí lo que me interesaría es que México realmente respetara el Estado de Derecho.
0: España.
1: Saludos a la madre patria.
0: Le recordamos cuál será el top 10 del día de hoy. Llevará por título: Diosito, te encargo que me mandes.
1: Diosito, te encargo que me mandes. Mande
0: Diosito,
1: lo suyo.
0: Te encargo que me mandes unos 10 millones de pesos para demostrarle al mundo que el dinero no me va a cambiar.
1: Bueno, Diosito, te pido que me mandes a un corte comercial.
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3: Como Kareli Ruiz.
2: Que Kareli Ruiz, Montana. Según me estaba informando Eduardo, porque yo le pregunté de dónde surgió Kareli Ruiz.
3: Es que no estoy bien informado.
2: Antes era una modelo. Pero al parecer el mayor éxito de Kareli Ruiz es en la red social OnlyFans. ¿Sí? En donde la gente pues puede ver fotografías suyas, muy bonitas, muy bien iluminadas, con desnudos bien justificados, y pues gozar, ¿no? Y al parecer Kareli Ruiz es la número uno en esa plataforma, hasta donde entendemos. ¿Tiene algún otro oficio Kareli Ruiz, mi querido nuevo? Tú que todo lo sabes.
3: ¿Tú qué tanto sabes de Kareli Ruiz?
4: Ahora ya es influencer, ya pelea.
3: Boxeadora.
4: El Ring Royal y nada, creo.
2: Pero surgió de OnlyFans.
4: Ajá, sí,
3: o de
4: sí,
3: Instagram.
4: O sea, no se fue haciendo para ir a OnlyFans.
2: Okay.
3: Y tengo entendido que hoy en día es la número uno en OnlyFans México, ¿no? La que más cobra, la más buscada.
2: Bueno, pues bueno, Kareli Ruiz.
3: O no sabes. ¿No? Me dejaste hablando solo, nuevo.
4: Ah, sí, es de las más famosas, sí, claro. No sé si la más, pero sí es de las muy, muy, muy famosas, claro.
2: Ok. Gracias, nuevo.
3: Yo lo que sé es que cada vez que voy manejando por la República Mexicana y paso por un mercado o una cosa así, veo toallas de Omar García Harfuch y de Kareli Ruiz.
2: Eso me parece terrible porque Omar García Harfuch no gana ni un centavo en sus cobijas, güey.
3: Kareli tampoco, pero qué promoción le hace.
2: Ahora que lo pienso, el Tigre tampoco. O sea, que los de las cobijas, o sea.
3: Tampoco.
2: No. Pero me parece horrible que usen tu imagen y te pongan en una cobija y la gente las compre y tú no recibas nada. Me parece terrible.
3: Sí, a mí también me parece terrible. Bueno, pues Kareli Ruiz, hoy en día, creo que está muy, muy feliz
2: que
3: con su maternidad.
2: ¿Qué? La cobija de Eduardo Iniesta, pero que sea de esas cobijas para parejas tradicionales, que tenga un hoyito. Y que en la cobija salga tu tocayo en cuatro y que tenga un hoyito.
3: De espaldas, pero volteando.
2: Sí, volteándote a ver.
3: con dos hoyitos ahí en la cobija para exacto, que usted elija.
2: Y para utilice, que te disfraces de fantasma, sí. En realidad.
3: Claro, claro. A los dos hoyitos. El fantasma de mi heterosexualidad.
2: El hoyito de la nariz en medio.
3: Okay. Bueno, Kareli Ruiz estaba en una entrevista con nuestro querido amigo y rival.
2: Ajá.
3: Jordi Rosado.
2: No, es nuestro rival.
3: ¿Cómo no? Está nominado junto con nosotros en la categoría del aire al podcast en los premios
2: ahí
3: Spotify.
2: Sí.
3: Es nuestro
2: ahí
3: rival.
2: Sí. Yo decía en rating. Ok, está bien.
3: No, en rating. Kareli Ruiz estaba en esta entrevista con el que, en mi opinión, es el mejor entrevistador que hay en México, Jordi Rosado.
2: Sí, lo es.
3: Y se aventó una declaración interesante. Venga de ahí.
5: Que decías que te gustaban los hombres, feos. Los feos, los bajitos y
6: gordos.
5: Y gorditos. Pues él no es ni feo.
6: No, pues antes tenía esos gustos. En mi momento humilde. No.
5: En tu momento humilde.
6: No, te creas.
5: Entonces,
6: no.
5: ¿Por qué te gustaban antes feos?
6: Porque no te son infieles los feos. Yo siempre he dicho eso, que los feos no son infieles.
3: Híjole, Kareli, yo te tengo
2: si
3: otros
2: crees
3: datos,
2: eso,
3: porque conozco.
2: Tengo un puente que venderte, el de Brooklyn.
3: Te vendo la Torre Eiffel.
2: Exacto, Kareli. Ella dice, su teoría es que los feos no son infieles. Siento decirte, Kareli, que yo tengo muchos amigos que califican sin duda de feos y son, o sea, terribles,
3: güey. A lo mejor terribles. Tiene razón, Kareli, güey, porque tú eres, pues no eres
2: feo.
3: Tan agraciado.
2: No,
3: eres sumamente fiel. Llevas 20 años siéndole fiel a la misma mujer.
2: Pero bueno, eso no quiere decir que haya
3: algo. No, tiene razón, güey.
2: Que por ser feo, la gente va a ser fiel, la fuerza. No, yo conozco feas infieles también. Sí, mujeres de que de plano dices, órale, está medio acá, pero ahí andan y suben y bajan. Además, a ver, ese asunto de la posesión, de que es que no quiero que me sean, que las personas no te pertenecen. Las personas van y hacen.
3: Bueno, pero si adquiere un compromiso contigo, de relación con una pareja, dices, bueno, ya no voy a salir.
2: Pero si quieren estar contigo, estarán contigo y de pronto pues salen y van y ven. Acuérdense que se van a morir todos. Todos se van a morir. ¿Y qué va a importar
3: entonces?
2: Tú realmente
3: eres un libertino, ¿verdad? El compromiso te da igual.
2: No soy un nihilista, ya no creo en nada.
3: Pero tú eres muy, muy fiel. Entonces, ¿por qué? Pon el ejemplo, hazte swinger.
2: No, por eso. Hazte swinger.
3: Abre tu relación.
2: Híjole, es que el problema es que no la puedo abrir yo solo. Hay que tener amplias pláticas y discos. No puedo abrirla yo solo, ¿eh?
3: hay que decir, sí, estoy en una relación abierta.
2: Ella no sabe todavía, pero estoy en una relación abierta. Ok.
3: Sí, si no existieran los celos y la gente fuera así, sería un mundo más amable, ¿no? Y todos teníamos más sexo.
2: Si tuviéramos colas prensiles, ¿no sería todo mejor? Si tuviéramos colas prensiles, los monos.
3: Irías al gimnasio y te dirían, güey, qué mamada tienes la cola, qué bárbaro.
2: ¿Te puedo agarrar la cola? Qué bruto.
3: Güey, se te botan las venas de la cola.
2: Que eso no lo quieres, no quieres que se te boten las venas de la cola.
3: Sí. No, me refiero a una cola, un apéndice.
2: Sí, una cola, un apéndice. Imagínate cambiar, no sé, las velocidades del coche con la cola. Bueno, hay quien lo hace.
3: Hay quien maneja con la cola, ¿no? Y las parejas irían caminando románticamente con la cola entrelazada.
2: Exacto. ¡Ay, qué bonito está el peinado de tu cola! ¿Dónde te lo hiciste?
3: ¡Wow! No manches, tú sí que tienes peluda la cola.
2: Imagínate, no sea la...
3: No, ya está grande, ya tiene canas en la cola.
2: La famosa estilista Pame Vogel, poniendo acá, nuevos peinados para la cola. Aquí está, ¿no? Nuevo tinte para tu cola.
3: Nuevos cortes de cola.
2: No sé, güey, o sea, sería divertido. Yo quiero que los humanos tengamos cola.
3: No, pues ya se lo...
2: Como los políticos. Imagínate la cola de Rochamoya. ¿Cómo estaría?
3: Por decir, porque ahí sí la lista es larguísima.
2: Yo creo que la cola de ese señor ahorita de estar fruncida. Bueno, tenemos más de los espectáculos, ¿no?
3: Así es, tenemos más de los espectáculos. Y ahora que se están poniendo de moda las peleas, creo que ya viene la segunda de Ring Royal. Y le preguntaron al diputado más sabroso de todos, a Sergio Mayer, el diputado faltista, bueno, sí, fue faltista, ¿no?
2: Sí, faltista, no llegó. Bueno, no fue faltista, pidió licencia y se fue a trabajar, que yo sigo pensando que es muy injusto que no le, que hagan una ley para que él no pueda
3: la ley anti-Mayer
2: en empleos que tienen que ver con entretenimiento, pues es cualquier empleo. No entiendo por qué no puede pedir licencia Sergio Mayer.
3: Sí, bueno, ese es su trabajo, el entretenimiento. Pero bueno, le preguntaron con quién se subiría al ring Sergio Mayer. Yo no me subiría al ring con Sergio Mayer, güey, ¿tú?
2: No sé si sepa pelear, Sergio. No sé si está entrenado.
3: No lo sé. Pero está no macizo. ¿Y? ¿Por qué no crees?
2: Pues ahí.
3: Bueno, es más fácil zumbarte un debilucho que un güey que está macizo, ¿no?
2: Mira, por macizo que esté alguien, tendría que estar, no sé, tendría que ser David Páramo, porque ese güey sí lo saludé ayer, Páramo, es una mole. O sea, tendría que ser alguien muchísimo más grande que tú para que...
3: ¿Qué es que me estás diciendo? ¿Que David Páramo te rompe el hocico?
2: No, te dobla como si fueras una hoja de papel vieja.
3: Sí. Te hace yo creo bonita. Que te agarra el cráneo y te lo exprime como limón.
2: Sí, y te lo exprime como limón, te mete. O sea, ese güey de un empujón te mete a la semana que
3: entra. Exprímemelo, David.
2: Exprímemelo, David, ya. No, no. Eso nunca se oyó.
3: Remétemelo, David.
2: A el gran Ciro Gómez Leiva. Ay, qué horror.
3: Es que sí, bueno, en fin.
2: Vamos. No, no, David, no, no.
3: El padre del análisis superior, David Páramo, le mandamos un saludo, pero bueno, vamos
2: le
3: a escuchar
2: con un beso en la frente.
3: ¿Con quién se pelearía Sergio Mayer en Ring Royal?
7: Mira, sí me gustaría con Poncho, definitivamente, pero a ver.
2: Ándale.
7: Podría ser Alfredo Adame, que él tiene 3 años más que yo. Somos de la generación.
8: ¿Ya fue campeón? ¿Le ganó a Carlos Trejo? ¿Sí viste la pelea esa o no?
3: Sí, la vi.
2: ¿Qué?
7: Por ejemplo, hay otro que tampoco podríamos por la diferencia de
2: estatura.
7: De estatura y de peso, que es un comunicador, un enanito ahí, medio deforme.
8: Yo sí puedo decir su nombre.
7: Pues tú puedes decirlo si quieres, pero es un enanito acomplejado que él tiene cara de boxeador, parece que ha boxeado toda su vida porque está todo deforme, hasta las orejas las tiene el cuitlacoche, parece que luchó. ¿Has visto los luchadores?
8: Los de la MMA, ¿no? Sí,
7: los de la MMA se les hacen orejas de coliflor. Todo parece que ha luchado toda su vida, pero él tendría que luchar o pelear contra el
2: Abelito.
7: Contra Abelito. Pero me encantaría darle sus cocos, pero no se puede por la diferencia.
3: Wow.
2: Yo sí sé de quién está hablando, no quiero decirlo.
3: Yo no tengo idea y no quiero hablar más.
2: Yo sí sé.
3: Yo también, y la mitad de la gente nos está oyendo también.
2: No, pero eso sería un abuso.
3: Una masacre. Ahora, contra Poncho estaría bueno, güey.
2: Poncho,
3: yo creo que
2: si
3: Poncho sí se lo surte.
2: Yo también creo que ahí no le iría bien a Sergio. Digo, yo sé que está en buena forma física, pero Poncho sí practica el boxeo, hasta donde entiendo y hasta donde he visto. Y pues, además está también bastante mamey, ¿no? Pero no le pegues al otro, Sergio. No seas
3: espérate, espérate. Después dijo que contra Alfredo Adame. Esa también sería una pelea de rompe y rasga. Ahí podría yo Milana con Mayer. Yo creo que Mayer se lo atiende.
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4: Alfredo Adame ya no debe de volver a pelear, ya que se quede campeón como está. Yo creo que le salió barato. A él y al Cazafantasmas le salió barato. Yo de verdad estaba preocupado. O sea, estaba muy divertido. Lo vi y me divertí. Pero estaba muy preocupado de que alguien saliera lastimado, porque uno no está en condiciones, güey.
3: Tú te la pasas diciendo, ay, no hagan eso, alguien va a salir lastimado.
4: Sí.
3: Tú andas en motocicleta a tus 60 años, sí, con los reflejos ya medio muertos.
4: No tengo 60. Casi. Voy a cumplir 57.
3: Por eso, por ya ejemplo, redondeo.
4: En mi práctica de boxeo, la verdad.
3: Y no eres
4: es que
3: un profesional de la
4: sparring.
3: Motocicleta.
4: Hago poquito.
3: Y ahí andas en la pista y nadie te dice nada. Pues sí. ¿Y por qué te metes con los demás? Y si quieren subir al ring a romperse la madre, son adultos. Y
4: no,
3: te están
4: adelante,
3: en todo su derecho.
4: Tú viste la pelea.
3: Pareces Alfredo abuelita.
4: Estaba a punto de caerse. Es que si no están entrenados, se van a lastimar, güey.
3: Pues tú tampoco estás entrenado en la motocicleta. Un día te vas a matar.
4: Yo por eso. No, sí estoy entrenado. Justo las fotos
3: y
4: que
3: nadie
4: hace poco fui a una escuela.
3: Nada.
4: Ya le voy a decir, Yamaha Champ School, que me encantó y creo que quiero volver a ir, en donde tomas un curso de 3 días, güey, te dan clases teóricas, tienes instructores, te enseñan a correr.
3: Está perfecto, haz eso, pero deja que los demás hagan lo que se les dé su gana también. ¿Por qué tú sí puedes?
4: Bueno, miren, ¿saben qué? ¿Por qué no se suben al pinche ring con unos garrotes, con un clavo viejo y se lo meten de canto al opositor? Se lo dejan ir por ahí donde no
3: vaya,
4: pega el sol. Y
3: vaya, empecemos, sí, a respetar la libertad de los demás.
4: Enrollen un bat de béisbol con alambre de púas y utilícenlo como supositorio ahí, en el, ya saben dónde, de su
3: Y el derecho que todos, hay que respetar el derecho que todos tenemos a entretenernos viendo esto si se nos da la gana.
4: Está bien, yo nada más digo que no le digan box.
3: ¿Por qué no?
4: No me voy
3: es
4: a participar box en esas cosas.
3: Es box pinchísimo, pero es box.
4: Pinchísimo, de ínfima calidad.
3: Sí, y ese es parte del chiste, ¿no? ¿No viste a
4: la pelea
3: a Aaron Mercury?
4: Sí. Sí,
3: estaba en buena condición, mucha fortaleza,
4: de haber
3: pero
4: parado esa pelea.
3: Muy poca técnica.
4: Debían de haber parado esa pelea porque o sea, ya estaba noqueado. Cuando
3: Mario Bautista.
4: El refri todavía dijo, síganle, ya estaba noqueado Bautista, ¿no? Y nada más regresó a que le dieran un golpe innecesario. Y creo yo que ahí el referee tendría que cuidar más todavía que si fueran peleadores de verdad. O sea, con esos güeyes más cuidado hay que tener. Porque el güey tenía la guardia abajo. O sea, es más, se levanta y va caminando con la cara hacia adelante. Así de, güey, por favor, méteme un puñetazo en la jeta. Pésimo.
3: Sí, pésimo. Y bueno, a Yaron, pues caliente en la pelea, pues no tiene tiempo. Ahí le corresponde,
4: güey, pues
3: al
4: si
3: referee,
4: te la ponen
3: no,
4: ahí,
3: no, a, no sea, al peleador.
4: A ver, perdóname, cuando
3: si te la ponen ahí, ¿qué? La agarras,
4: ¿le das?
3: ¿No?
4: Si te la ponen ahí, le das, güey. Ni modo que no. Ahí está. Pues sí.
3: Ay, bueno.
4: Y quizá no vuelva a estar, ¿no? Esta oportunidad.
3: Hablando de jamones. Jorge D'Alessio. ¿Cómo se llama la banda de Jorge D'Alessio? Se me fue ahorita.
5: Matute.
3: El cantante Matute ha estado envuelto en una serie de escándalos por una supuesta infidelidad gay.
4: Uy,
3: y digo,
4: esa no me la sabía.
3: A mí no me gusta meterme en esos temas, pero estamos en el círculo rosa y es nuestra obligación como pseudo periodistas de espectáculos trespecinos.
4: Bueno, en realidad somos payasos que jugamos a opinar de cosas que no tendríamos por qué estar abordando en ningún momento, ¿no? Pero bueno, ahí les va.
3: Pero bueno, acusan o señalan a Jorge D'Alessio, hay rumores que ponen en duda su orientación sexual, que ultimadamente es problema de Jorge D'Alessio y a mí me
4: claro,
3: da igual.
4: Claro.
3: Pero es nuestra misión informar, así que le vamos a dar voz a Jorge D'Alessio para que nos diga qué opina de estos rumores.
6: Una cosa, parece esto una entrevista, esto parece una entrevista de 1983. Es el 2026. Si alguien fuera heterosexual, bisexual, homosexual, no, en el 2026 alguien lo sigue preguntando. O sea, es lo que me parece increíble. No es así. ¿Sí me entiendes? No es así. Pero si sí fuera, ¿es tanto? O sea, en el 2026, oye, hasta si te gusta la pasta, el pollo, los champiñones, la sopa, date.
3: El pene.
6: O sea, que lleguen a preguntarle eso, híjole, hasta a mí me dio pena, yo dije, no. O sea, me dio pena por ella porque hay cariño, ella siempre ha sido una dama, y yo dije, híjole, ¿de verdad se atrevieron a preguntarles? O sea, no manches, o sea, les voy a decir que, y me extrañó que fuera el programa hoy, o sea, que el programa hoy haya llevado a su pantalla esa conversación. Porque cuando este mismo señor ha hablado de Galilea y de Andrea, no la suben. Qué chistoso, ¿no?
3: Bueno, en sentido.
4: Pues, sí es barato andarle preguntando a la gente por sus preferencias. Pues, ¿qué más da, no? Cada quien.
3: Pero por más que sea el 2026, Jorge, pues la gente sigue hablando y murmurando.
4: La gente es curiosa. No, no sé si ¿no? La gente es curiosa.
3: Le gusta el champiñón.
4: ¿Por qué
3: champiñón,
4: la gente es tan curiosa? ¿Por qué son tan metiches? O sea, ¿por qué no van a un restaurante y se concentran en su pareja y en su plato? Y no estar, ay, mira, ahí está, no sé quién, y con no sé cuál. Güey.
3: No sé si por qué, güey. Imagínate nada más por un momento. Ajá. Que te dicen, uy, ¿a quién crees que agarraron besándose el otro día con David Páramo? Carlos Loret de Mola. Lías, no mames. Ajá. Neta, esos dos güeyes, estarías feliz con el chisme. ¡No lo niegues! Mira, no seas hipócrita, yo estaría. ¿Y dónde los vieron? Pues dirías que es sorprendente, ¿no? Porque es la naturaleza humana, chismorrear sobre los demás.
4: ¿Por qué somos tan chismosos? ¿Por qué somos chismorreros, güey? Yo no sé. Mira, si al señor le gusta la mazaboa, adelante.
3: Está bien, a mí me da igual. Pero pues se sorprende y el chisme es el chisme. Chismecito.
4: Lo que me gusta es la onda de que si la pasta y el pollo, o sea, a todos le vemos cara de comida. ¿O qué?
3: La pasta y el pollo. Sí, hola, por eso a todos.
4: O sea, porque digo, yo voy a un restaurante y estoy viendo el menú y pasta, pollo, riata. No, güey, no está. ¿Pides
3: pene? ¿Champiñón gota?
4: Por favor. El famoso champiñón gota. Híjole, la crema de champiñón gota.
3: Ah, es una delicia. Lástima que no las iban en Puyol, sino hasta te la disparaba.
4: No me digas que no la hay, güey.
3: Oye, no hemos hecho la reservación para lo de nuestra apuesta del América Pumas. Este 10 de mayo le vamos a romper la madre al América en Ciudad Universitaria. Pumas Gol.
4: Vamos a ver si de veras.
3: Goya Universidad. Sí, vamos a ver. Pero por lo pronto, ahora vámonos a otra cosa por completo, damas y caballeros. ¿Te acuerdas de Carlos Trejo? No.
4: ¡Claro!
3: Lupen Trejo, el único.
4: Ah, Lupen Trejo, el de Pulpón.
3: El único que lo paranormal.
4: ¿Cómo no? Lupen, pero a ver, ¿por qué estás trayendo a la mesa a Pulpomo? ¿Por qué lo estamos invocando en estos momentos y a su personaje Lupen Trejo?
3: Bueno, vamos a escuchar a Casu, la gran cantante argentina, que nos va a contar una experiencia paranormal que vivió con su hija.
7: Una sola vez me pasó que tuve que hablar porque, bueno, mi hija, que me pidió que fuera a su cuarto a sacar al señor que estaba. Y eso, chicos, me cagué todo.
3: No,
7: yo me acuerdo y ya me da miedo. Era un domingo, súper tranquilo, y ella estaba más en su cuarto, que hay un pasillo que divide los cuartos. Mamá, ¿qué? Le digo, hay un señor en el cuarto, dijo. Y yo como...
8: ¿Cómo? ¿Cómo, mi amor?
7: Vení. O sea, respiré profundo y le dije, ¿es dónde? Llegué, yo dije, yo voy a ver algo acá. No, por favor, que no, por favor, no quiero ver nada. Llegué y había una puerta del placar que estaba abierta. Yo no la quería ni mover. ¿Viste? Como si no la había movido. No, me estoy muriendo. ¿A dónde está, hija? Ay, fue como, ¿qué hago? Le digo que se vaya. Sí, me dice. Yo le digo, bueno. Te tenés que ir. Con todo respeto, señor, se tiene que ir porque está. Aquí está el cuarto de mi hija.
8: Acá está el cuarto de Inti.
7: Entonces, bienvenido. Te tenés que ir y por favor no vuelvas.
8: Por favor.
7: Y bueno, y eso pasó hace poquito. Me acuerdo que mi hijo es malo. Entonces, ahí es donde una, que ella es grande, se supone que es como, pero yo soy grande, se supone.
8: Sí.
7: No, bueno, fue bastante.
8: Y vos más cagada que India, digamos,
7: muy asustada. Yo estaba muy asustada. Muy
8: y,
7: asustada.
8: Pero como para no.
7: No vi nada, no sentí nada, no sé, fue todo muy rápido y dije, no voy a hacer nada.
4: Ok.
3: Ay, güey, es escalofriante.
4: Pero, está bien que le crea a la niña, porque la niña a lo mejor estaba imaginándolo o estaba jugando.
3: O tiene un canal que le permite percibir seres que los demás no.
4: También puede ser eso. No
3: se puede descartar esa hipótesis.
4: No, no, a lo mejor sí había ahí un señor y que se tenía que ir porque estaba en el cuarto de la niña. Ahora, ¿qué quería el señor en el cuarto de la niña, güey?
3: ¡Qué horror! O sea, ¡qué miedo! Se sentí escalofríos.
4: ¿Y qué estaba haciendo? Y la niña maldosa, o sea, no habría que castigarla por estarle sacando sus sustos a su casa, güey. O sea, de veras, güey.
3: No, es
4: imagínate a la niña en el kinder el otro día. Y entonces la estúpida... No. Todavía me dice que se va.
3: Me saca un pedo a mi madre.
4: Casi se caga. Muy mal, bueno, niña. No asustes así a tu mamá.
3: Bueno, a lo mejor estaba viendo algo que estaba ahí y que caso no podía ver, que solo los niños pueden ver. Yo he escuchado esa teoría varias veces, que los niños tienen...
4: ¿De que solo los niños?
3: Capacidad de ver ciertas cosas y que con la edad se va perdiendo ese tercer ojo.
4: ¿No será que los niños son fantaseosos? Y los niños
3: también es muy
4: son
3: posible.
4: Maldosos.
3: Imaginan, sí. Inventan, ¿no? Y quieren llamar la atención.
4: Así
3: ¿tú
4: es,
3: tenías amigos necesita. Invisibles de niño?
4: No, tenía una cobija nada más. Con la que tenía que dormir. Si no, no me dormía si no tenía mi cobija.
3: ¿Eso qué tiene que ver, güey?
4: Y luego un día me la tiraron a la basura. ¿Y sabes dónde apareció? En un bote de tíner en el garage. Alguien usó mi cobija para tapar un bote de tíner. Y la encontré meses después. Y reclamé y dije, aquí está mi cobija, ¿por qué está mi cobija llena de gasolina? Me tiraron mi cobija.
3: ¿Y te la llevaste?
4: Un trauma que no supero. No, pues ya estaba llena de gasolina. De hecho, le prendí fuego después.
3: Oigan, se acerca la Casa de los Famosos México una vez más, el programa que pone de cabeza al país, el más visto en la televisión mexicana, el de mayor rating, incluso tiene más rating a veces que nuestro programa de televisión en imagen.
4: Ah, pero a veces.
3: Rara vez.
4: La verdad es
3: sucede
4: que tiene un rating
3: de pronto.
4: Espectacular.
3: Ah,
4: es un fenómeno televisivo.
3: Y una repercusión en redes.
4: Creo que ningún otro programa tiene hoy por hoy la relevancia en rating que tiene La Casa de los Famosos. A mí, entiendo el por qué es tan exitoso. No es mi onda. No, yo, a menos de que haya estado una persona que yo conozca ahí dentro, no lo he visto. Porque pues ver gente inconveniente, hacinada, peleándose por los frijoles no es lo mío. Tengo
3: es
4: otras cosas que hacer.
3: Es un gran experimento social.
4: No lo sé, pero tengo otras cosas que hacer.
3: Es una microsociedad que amplifica los fenómenos que suceden en la sociedad.
4: Entiendo, grande, ¿no? Es como un vecindario, pero de gente famosa, ¿no? En condiciones pinches.
3: Sí, y ves lo más feo del ser humano ahí, sí. Y también lo más sublime en ocasiones, ¿no?
4: Y lo que sucede es que también, digo, y hay que decirlo, en el mundo del espectáculo, la verdad es que hay mucha gente, pues, de la cual yo no quiero saber absolutamente nada, güey, nada.
3: La última edición yo disfruté mucho a Belito y Aldo de Nigris, me parece que ellos hicieron entretenimiento puro, sin ser culeros, nada más divirtieron a México, no se bajaron a nadie.
4: A mí me cayeron muy bien cuando salieron porque no vi ni uno solo de los programas, perdón. Pero me parece que Abelit es muy chistoso y es muy entretenido y es buena onda. Y el joven de Nigris también es muy cotorro, tiene lo suyo.
3: Es como el de Nigris bueno.
4: Pues a mí me cayó muy bien, la verdad. No vi los programas, perdón, no es lo mío. Prefiero, no sé, sentarme en la taza de poner.
3: Pero si sucede lo que va a decir en este momento Rosa María Noguerón, productora de La Casa de los Famosos.
4: Esta
3: México,
4: es la declaración del año.
3: Si esto sucede, yo no me pierdo un solo episodio. Adelante, claro. Rosa María Noguerón.
9: También nos encantaría, ¿no? Contar con gente como Omar Harfuch, ¿no? O sea, estaría genial. Las mujeres mueren por él, así como se hicieron cobijas del Team Infierno. Pues ojalá que pudiera estar, ¿no? Sería maravilloso. Sí, creo que no, imagínate, todo México estaría viendo La Casa de los Famosos, ¿no? Para no perderse un solo segundo de sus... Bueno. Sus nominaciones, ¿no? Cuando se levanta en las mañanas y si le gusta cocinar, ¿no? Cómo bromea con los demás habitantes. Bueno, sí. Yo creo que habrá grandes sorpresas en el casting, ¿sí? ¿Verdad? Sí, sí.
3: Pero Harfuch, no hay manera.
4: Además, Rosa María, pues, ni que tuviera nada que hacer en el país. Estamos con una seguridad absoluta. O sea, Harfuch, ¿qué tiene que hacer en sus días, güey? Vivimos en un país donde no pasa absolutamente nada. Que vaya a La Casa de los Famosos.
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20: ¡Atención! Usuarios de iPhone podrían quedarse sin su aplicación bancaria. La aplicación de Banamex dejará de funcionar en dispositivos que no puedan actualizarse a iOS 16 o superior. Modelos como iPhone 6, 6 Plus y algunos iPhone 7 quedarán fuera, ya que la medida buscará mayor seguridad y mejor rendimiento. ¿Qué puedes hacer? Revisa si tu iPhone puede actualizarse o considera cambiar de equipo para no perder el acceso a tu dinero. Soy Marcos Capistrán. Ahora ya lo sabes.
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23: Son las 2:16.

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9: Un 0-0 elimina al América.
10: Sí.
9: Entonces, ¿quién está comprometido a meter un gol?
10: América.
9: Pues entonces se van a dejar ir con todo. Pumas los va a esperar y un contragolpe moco.
10: ¿Tú crees que realmente sucede eso? O
9: sí, eso
10: entre
9: va a pasar.
10: Un gol del América en el primer tiempo, tal vez un segundo gol del América antes de que termine el primer tiempo, y ahí bueno, los gatos se achiquen.
9: No, en ese caso hacemos lo mismo que hicimos con el bicampeón Toluca.
10: Ajá.
9: Que nos metió 2 en el primer tiempo y le metimos 4 en el segundo.
10: Pero esto es América.
9: Por eso, América ahorita es una cagada.
10: Cosa.
9: Ahorita
10: no,
9: bicampeón es Toluca.
10: Te salió lo argentino, es una cagada.
9: Es una cagada, ¿viste? Yo no estoy demeritando a la América, yo solo digo que es una cagada.
10: No, no es una cagada, es una mierda. Oh, ya.
9: Algo así. Okay.
10: Vale. Algo así dijo el argentino, no sé. No, pero bueno.
9: Estamos tranquilos, estamos Cinguerela, en nuestra casa.
10: ¿Tienes algo que decir al respecto? O sea, ¿tienes algún comentario? ¿Cómo te sientes tú? ¿Cómo ves a la escuadra? ¿Cómo ves?
9: ¿Cómo te sientes?
10: A la América.
11: Estoy tranquilo, la verdad, siento que va a ser
9: resignado. Difícil.
11: Complicado, pero se va a pasar.
10: ¿Va a ser complicado? ¿Va a ser complicado?
11: Sí, o sea, por lo menos van a sacar las garritas. Solo eso.
10: Solo pero, eso, ¿no?
11: Fuera el América.
10: Digo, y siento feo desollar a un gatito indefenso, pero la verdad es que creo que debemos de penetrarlos de manera inmisericordia. Y hablo de violentar su portería, ¿no?
9: Vamos a ver qué sucede.
11: Que sigan soñando.
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0: A ver, ¿quién tiró el gato y quién tiró el Goya? Claro, fíjate, es que aquí tenemos además, hay pugna en la consola.
1: El nuevo es un fenómeno muy extraño porque le va a la América y a Pumas.
0: Bueno, y al nuevo le gusta entrar por la salida, o sea, es un tipo raro. Es una persona extraña.
1: Eso no es tan raro.
2: No me encasillo yo.
0: No, no se encasilla.
1: Yo igual, tampoco me encasillo el otro.
0: La verdad es que hace mucho que no ingreso por la salida, güey. No, nunca fue lo mío.
1: También está bien, ¿no? Sí. Bueno, Lionel Messi, el jugador más triunfador de la historia.
0: Yo creo que uno de los más. Bueno, es que ahí tendrías que meter a Maradona y a Pelé.
1: Sí.
0: No sé.
1: Bueno, Lionel Messi, ¿alguna vez te ha dado lástima Messi?
0: No.
1: Que digas pobre cabrón.
0: No.
1: A mí
0: nunca.
1: Sí.
0: Nunca.
1: ¿Cuándo? Ayer. Cuando lo vi junto a Kiko.
0: Ah, es que a Carlos Villagrán, el actor que interpretaba a Kiko, que sigue interpretando a Kiko a sus 100,000.
1: A costillas de Chespirito, que inventó al personaje, ¿no?
0: Pues fue a un partido de fútbol y por alguna razón, no sé quién permitió que esto sucediera, pues llegó a estar junto, a convivir con Messi.
1: ¿Cómo? Porque es Kiko, güey. Es una leyenda.
0: Estaba en Argentina, ¿no?
1: No, en Miami, en el Inter Miami.
0: Ok.
1: En el equipo en el que milita Lionel Messi. Fue a ver el partido Kiko. Tenemos la declaración de cuando Kiko, antes de que esté con Messi, creo que la pusimos ayer.
0: Escuchemos a Carlos Villagrán.
1: Adelante.
3: Me siento afortunado. En los años se te echan encima, como cuando jugabas fútbol, como cuando eres compañero de alguien, como cuando vienes a ver a Messi, que es mi ídolo. Le tengo que tocar la puerta y decirle, no, me voy a morir sin darte la mano, man.
0: Ok.
1: Pues no se murió sin darle la mano a Messi. Posteriormente, aquí no tenemos el audio, pero...
0: Es una lástima, ¿eh?
1: El video es brutal. Llega con Messi.
0: Que haya llegado con Messi. O sea, porque pobre Messi llega con Messi y lo incomoda terriblemente. Lo abraza.
1: Le da la mano. Ahora, Messi seguro creció viendo al chavo. Bueno, quién sabe. Porque es más joven y Messi creció prácticamente en Barcelona.
0: No creo que haya visto el chavo.
1: Pero en Argentina les mama el Chavo del Ocho. Ajá. Por lo menos antes. Y los personajes y el Don Ramón y Kiko. Entonces, debe haber estado contento Messi.
0: Yo no sé, pero de pronto Carlos Villagrán hace un movimiento inesperado por Messi, en donde se le ve muy incómodo al astro del fútbol, lo toma del hombro, lo jala y le da un beso baboso en la mejilla, así en el cachete.
1: Sí.
0: Que nada más ves como Messi hace una cara así de, ¿por qué no me toques? O sea... No sé por qué hacerle eso a otra persona. Te voy a dar un beso de hombre, le dice Kiko.
1: No, yo no quiero de eso. A mí la verdad, Carlos Villagrán me cae pésimo. El personaje de Kiko me caía pésimo.
0: Así es.
1: Las declaraciones que ha hecho de Florín, del Chespirito,
0: bueno, me han parecido terribles. Su fallida campaña política.
1: Eso sí me dio risa.
0: A mí la verdad es que, ¿qué clase de plataforma era? ¡Voten por mí, chusma! ¡Güey, pues no! No.
1: Chusma.
0: Oye, como ahorita que me platicabas de la metidota de pata de Alessandra Rojo de la Vega, que nada más vino a irritar gente, invitando a un personaje de la ultraderecha española.
1: A la alcaldesa de Madrid. ¿Cómo que vino a hacerle un homenaje a Hernán Cortés aquí en México?
0: Pues no, güey. ¿Cómo para qué, Alessandra? No entiendo.
1: Yo no entiendo por qué estamos hablando de esto en la sección de deportes.
0: Porque me pareció una estupidez. Y como Kiko me parece un personaje estúpido.
1: Bueno, hemos tenido grandes entrenadores aquí en México. ¿Quién será el más grande, el mejor entrenador mexicano que tengamos?
0: Hugo Sánchez.
1: Quizá Hugo cuando dirigió a Pumas.
0: Hugo era un gran entrenador, ¿no? Yo he oído de Moisés Muñoz que Hugo es un gran entrenador, por más que sea un tipo un poco sobrado.
1: El Buse, Bucetich.
0: Un gran entrenador.
1: Mexicanos.
0: ¿El Piojo Herrera?
1: El Piojo Herrera.
0: Pues ahí está.
1: Miguel Herrera. Precisamente, la Volpe no es mexicano, es argentino.
0: Precisamente, y el Tuca Fer tampoco.
1: Es el Tuca mexicano. Es brasileiro. Uh-huh. No, mexicanos. Bueno, le preguntan al Piojo, ¿quién es mejor o peor entrenador que él?
0: Wow.
1: Hay que tener tamaños, ¿no? Para decir, este güey me la pela.
0: A ver, yo no he oído... ya se fue. No he oído la declaración, pero no creo que lo diga.
1: Si yo te digo uno de los...
0: En ese tenor.
1: Te digo, a ver, ¿qué locutor es mejor o peor que tú?
0: No se me ocurre ninguno. Peor que yo. Exacto.
1: Escuchemos a Miguel El Piojo Herrera.
4: Efraín Juárez.
5: No.
4: Larcamón.
5: No, menos.
4: Tuca Ferret.
5: Sí.
4: Diego Coca.
5: No.
4: Almada.
5: No.
4: Caixinha.
5: No.
4: Cristante.
5: No.
4: La Volpe.
5: Sí.
4: Mohamed.
5: Ahí vamos.
4: Jardín.
5: No.

0: Y Jardine no, el del América. Y con Antonio Mohamed, el entrenador del bicampeón Toluca, ahí nos vamos.
1: Pues desestimó a varios, rápidamente, sin dudar.
0: Sin dudar.
1: Los mandó al carajo.
0: Respetó a Tuca Ferretti. Ahí le dio su lugar, sin duda. Digo que el Tuca es mejor que él.
1: Pero estábamos hablando nada más de mexicanos, ¿no? ¿Qué hace ahí el Tuca?
0: No.
1: O entrenadores en México.
0: Dijo entrenadores en México, mencionó muchísimos. Yo, el que estaba hablando de entrenadores mexicanos, pero yo soy un imbécil y me equivoqué. Y aquí tenemos una vez más al Piojo ahora regañando a Félix Fernández por decir que La Volpe lo traumó. El bigotón La Volpe.
1: ¿Qué?
0: Ese sí me hace gracia.
1: ¿Le quiso cortar las uñas de los pies o qué? ¿Por qué lo traumó? No sé, se me ocurrió. Es lo primero que me vino a la mente.
0: Le quiso hacer podología a La Volpe.
1: Le quiso hacer podología mientras le fumaba encima.
0: No sé ya en qué paró ese tema.
1: Yo tampoco.
0: Muy desagradable.
1: Fue un chiste, ya, Dios. Vamos a oír la declaración, ya.
0: Más me gustó, la verdad, el beso pipo que le aplicó Cuauhtémoc en estéreo con Faitelson de un lado y La Volpe en el otro.
1: ¿Sabes qué? Pero lo hizo con tal fuerza que pensé que les iba a abrir la frente. ¡Puc! Como cocos. ¡Puc! Me pareció muy violento.
0: A ver, vamos a oír qué dice Miguel Herrera.
2: Yo lo primero que te voy a decir es que
3: te la vives quejando de La Volpe.
2: ¿Por qué no saliste a la cara, cabrón?
3: Yo me la vivo quejando de La Volpe.
2: La Volpe el otro día vi que La Volpe te traumó y no sé qué rollo y dijiste.
3: Que me dañó la autoestima. Ay, bueno, traumó, que me dañó la autoestima.
2: Te traumó, eso quiere decir que te traumó. No me digas esa estupidez, Félix. Eres un tipo.
3: Tú porque
2: brillante.
3: Eras del grupo de los favoritos.
2: No, favorito, yo me lo gané con la cancha. A mí me jodía, yo le decía.
3: Oye, espérate, no íbamos a entrar en ese.
2: Yo le decía, joder, lo que tú quieras. Yo soy y 10 más,
3: cara. Tú eras del grupo que se iba a desayunar con él, no. Y después, sí, claro.
2: Llegaba temprano a mis entrenamientos. Yo.
3: No, se iban al VIPS.
2: Sí, llegamos.
3: Al mismo VIPS de todos los años, sí. Se iban ahí desayunando. Pero llegaban tarde.
2: No, si es mentiroso.
0: Pues váyase al VIPS ahorita, y ahí dirimen sus diferencias.
1: Sí, que les hagan sus huevos como les gustan, ¿no? Ahí en ese restaurante.
0: Bueno, salió ya la nueva canción del Mundial, el tema oficial, eso dice Shakira, y aquí lo tenemos.
1: Shakira otra vez.
0: Otra vez Shakira.
1: Ella hizo el Waka Waka, ¿no? Para el Mundial de Sudáfrica.
0: Pues eso fue hace 16 años.
1: Bueno, pero imagínate ahora cuánto le habrán pagado por el tema del Mundial a Shakira, güey.
0: Que lleva por título Die Die.
1: Lleva por título Qué Bruto, Cómo Me Voy a Hacer Rica.
0: ¿Más? Ok,
1: sí, más. Está riquísima.
0: Pues digo, ella factura y factura.
1: Es riquísima.
0: Bueno, escuchemos la canción de Shakira del Mundial 2026.
1: Padrísimo, gracias. No, no es cierto.

0: ¡Wow! Magistral.
1: Bueno, espero que les haya gustado porque la van a estar oyendo durante 2 meses, pero por todos lados.
0: Una obra de arte.
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0: ¿No te sonó a lo que sea?
1: ¿Te pareció mala?
0: Me pareció lo que oí, pues que es cualquier cosa.
1: ¿Ah, sí?
0: Pero es Shakira y va a vender, me imagino. Es que luego la gente consume cualquier porquería, güey.
1: Como este programa.
0: Este programa es prueba fehaciente de que la gente consume y se entretiene con cualquier porquería.
1: No, pero el tema de Shakira está mucho mejor que este programa, güey.
0: La verdad no, me pareció una mierda. Digo, no me gustó tanto, la neta.
1: Bueno, habrá a quien le haya gustado. Oye, ¿tú sabes que el Vasco lo tiene claro?
0: ¡No me digas! ¿Y sí? ¿Quién se lo aclaró?
1: No lo sé.
0: ¿Mikel se lo aclaró?
1: ¿Mikel Arriola, el presidente de la Femex Food?
0: ¿El Gazú?
1: Sí, el güey ese.
0: Que tiene una frente así, que parece que está pensando muchísimas cosas.
1: Sí, que quiso ser jefe de gobierno de la CDMX.
0: Exacto.
1: Sí, Mikel.
0: El hombre que tiene cabeza para todo.
1: Al que se alburearon una vez en Tepito, rico.
0: Ah, que andaba regalando mamelucos en Tepito.
1: Sí.
0: Este Pito, el lugar más peligroso para andar ofreciendo mamelucos, Mikel, pero bueno.
1: Sí, qué bárbaro.
0: Ni modo, ¿qué se le hace?
1: Bueno, yo no lo digo, lo dice él, el Vasco lo tiene claro. Adelante.
2: Estamos todos muy contentos, están citados todos los jugadores convocados para estar cenando todos juntos a las 8 de la noche. Y bueno, como ustedes sabrán, en ese sentido, el comunicado es muy claro, ¿no? El que no venga, pues esto estará fuera del mundial. Eso es algo que no podemos ser flexibles, ni mucho menos.
0: O sea, los invito a cenar y el que no venga, la mierda. O sea, qué bárbaro.
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6: Hola, soy Sam y esto es Los 40 News. En un mundo lleno de biopics o películas biográficas sobre figuras populares y celebradas en distintas industrias, ya hacía falta la de Anthony Bourdain. La película lleva por título Tony y acaba de liberar su primer tráiler. No hace falta decirlo, pero vale la pena recordarlo. Anthony Bourdain fue una de las figuras clave en la conversación sobre la importancia de los intercambios culturales a través de la cocina. No solo fue un chef y conductor, sino que viajó por todo el mundo para explorar la humanidad a través de los platillos. Nadie como él. Por eso emociona tanto ver el primer tráiler de Tony, película producida y distribuida por A24, el estudio detrás de éxitos recientes como Marty Supreme, The Drama y Everything Everywhere All at Once. Y hablando de tráilers, tenemos un nuevo tráiler de La Odisea de Christopher Nolan. Y eso significa que es momento de ponernos mitológicos con las imágenes y referencias para comprender en su totalidad el viaje que hace uno de los héroes más populares en la historia. Y para arrancar, hablaremos de tres figuras importantes y fascinantes que de alguna manera le dan forma a La Odisea. Y que a juzgar por el nuevo tráiler de la cinta de Nolan, se ven sensacionales. Hablamos del cíclope Polifemo, el perrito Argos y los aterradores lestrigones. Ahora ya lo sabes.
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12: Ya se acabó, ya se cerró la votación.
13: Sí, carajo.
12: Para los premios Spotify, a los cuales estamos nominados junto con Jordi Rosado, Marta de Baile, Marta Figueroa y Marco Antonio Regil.
13: Y les agradecemos mucho a los que votaron, ¿eh? De verdad, pero ojalá hayan sido suficientes. Espero.
12: Y le deseamos a estos queridos compañeros, que los conocemos a todos bien y desde hace muchos años y los estimamos, de todo corazón les deseamos que se la pelen.
13: Ojalá.
12: Pero nosotros no decidimos, ya decidió la gente, ya si usted votó, le agradecemos enormemente, ya no se puede, ya está cerrada la votación, será hasta el próximo miércoles 13 de mayo, cuando nos enteremos quién ganó el premio del aire al podcast en los premios Spotify 2026. ¿Estás nervioso?
13: Más les vale, más les vale que hayamos ganado, porque si no, pues Eduardo va a tener que hacer este programa con Héctor Suárez Gomis o con el burro, porque yo me iré de este plano de existencia.
12: Sí, digo, si el premio se entregara al programa más descargado en Spotify, nos la pelan, pero ampliamente todos. Sin embargo, no es así, no es el número de descargas, es el número de votos. Entonces, si no ganamos, es que nos dejaron colgados de la brocha, culeros.
13: Si no ganamos, es su culpa. No nuestra, ¿ok?
12: Así es, efectivamente. Bueno. Y bueno, Enrique Iglesias estuvo en México, en Tabasco, para ser precisos, y se aventó un numerito que provocó una reacción que me gustó. Enrique Iglesias es increíblemente guapo, no me dejarás mentir.
13: Es muy guapo, en efecto, con su verruga en el... ¿Ya no la tiene? O creo que se la quitó, ¿no? Que tenía una verruga y que la verruga lo sigue buscando, porque se la quitó de la cara.
12: La verruga lo sigue buscando.
13: La verruga lo sigue buscando.
12: Saltando de basurero en basurero.
13: Está vagando por el mundo.
12: Enrique,
13: ¿dónde está? ¿Dónde está? Pero bueno.
12: Enrique Iglesias es una de las estrellas más grandes del planeta. Llegó a su concierto y había por ahí una mujer policía,
13: estaba
12: una
13: trabajando.
12: Cadete de la policía, que estaba cuidando el evento, entre muchos otros. Y la ve Enrique, se le deja ir, le acerca por detrás y le da un beso en el cachete.
13: Yo cuando vi esta imagen, o sea, y se sigue al escenario,
12: eso, Enrique,
13: ¿no?
12: Iglesias, y en ese momento ya te estás en, bueno... Dios, deshaciendo el
13: rompo
12: mazapán.
13: Los jeans. Pero
12: por detrás.
13: Exacto, claro, para darle ingreso. Oye, pero a ver, la policía, la joven cadete, pues como que no se inmuta, no reacciona.
12: Qué profesionalismo.
13: Muy seria.
12: Wey.
13: La están grabando, qué profesionalismo. Nada más que a mí me surge una pequeña duda. Si yo voy por ahí por la calle y veo una cadete de policía y me le acerco y le doy un beso, no la estoy violentando, güey. Yo puedo llegar y nomás darle un beso en la cara a una mujer porque me da la gana. Y está bien.
12: Perdón, pero es que fue casi una experiencia religiosa para la gente.
13: Pero no sientes tú.
12: Por supuesto que tienes razón en lo que estás diciendo.
13: Que es un error. Digo, yo sé que lo habrá hecho con la mejor intención en las iglesias.
12: Somos viejos mugrosos.
13: Y él es un hombre muy guapo y bonito, repelente y asquerosos, pero ¿no crees tú que en los tiempos que corren habría que tener más cuidado con andar besando a una mujer así nomás de la nada y sin su consentimiento? Aunque sea en la mejilla, ¿eh? No estoy hablando de que le haya hecho nada malo, pero siento yo que es una falta de... Iba a decir falta de cortesía, pero creo que va un poquito más allá. O sea, ¿por qué? ¿Por qué sientes tú que tienes el derecho de besar a una mujer así nada más? Entiendo que es un concierto, entiendo que es Enrique Iglesias, entiendo que no le hizo nada malo, pero yo no lo hubiera hecho.
12: No, qué bueno, que no lo hagas nunca.
13: No.
12: Ahora, en defensa de Enrique, nunca hay contacto. O sea, como que hace,
13: ¿no le
12: hace la finta, se queda unos centímetros, pero en realidad no le da el beso?
13: Ah, bueno.
12: De cualquier manera, sí.
13: Está medio rarito.
12: Está en terreno ahí medio complicado.
13: Digo, o sea, entiendo que no hay dolo, ni mala intención, ni mucho menos, pero vamos a dejarlo en que yo no lo hubiera hecho. Aunque yo fuera Enrique Iglesias.
12: Depende cómo lo hagas. Es muy famosa esta escena que se dio en un partido de tenis donde Rafael Nadal sin querer le da un bolazo a la chavita recogebolas en la cara.
13: Sí, sí.
12: Totalmente sin querer. A una niña que además debe haber tenido 12 años, una menor de edad.
13: Sí,
12: y la reacción natural de Rafa fue correr hacia ella, ver, mira, ¿estás bien? Y luego le da un beso en la mejilla a una mujer que además es menor de edad. Pero la manera en que lo hace...
13: Creo que es otra circunstancia. Es otra circunstancia, o sea, porque le había herido por accidente, le había dado un bolazo, y bueno, pues evidentemente no hay lascividad en ello. Cuando Enrique Iglesias, y tampoco siento que haya, una vez más, no estoy diciendo, Enrique se la mamaba, demándenlo, no. Pero sí es una cuestión como romántica. Yo vengo y te beso y tú tendrías que estar muy agradecida de que yo, Enrique Iglesias, me detuve a darte un beso. Y pues no, ¿no?
12: Cuando estás invadiendo mi espacio personal.
13: Estás invadiendo mi espacio personal, me estás tocando sin preguntarme si quiero que me toques.
12: De corrección política tan alta.
13: No quiero ir más allá de decir yo no lo hubiera hecho. Hasta ahí, ¿no? Hasta ahí lo vamos a dejar. Y a mí,
12: ¿pero quién quieres,
13: cae muy
12: ¿qué
13: bien
12: prefieres
13: además,
12: sí, que te dé un beso? ¿Nadal o Enrique?
13: Gerardo Fernández Noroña.
12: Un pelotazo.
13: Sí.
12: Noroña, güey.
13: Noroña que me dé un beso con sus dientes putrefactos y su mal aliento.
12: ¿Y en dónde te gustaría que te lo diera?
13: Ah, bueno, o sea,
12: ¿en la Cámara de Diputados?
13: En la Cámara de Diputados. Si no, ¿dónde?
12: Bueno, en el Senado, en la República, porque hoy en día es senador, Noroña. En fin, llegó el momento del top ten en la corneta que se intitula... ¿Cómo era que se llamaba?
13: Diosito, te encargo que me mandes. Diosito, te encargo que me mandes un perro.
12: Un perro.
13: Ya, déjalo en paz, déjalo así. Vamos a la número
1: 10.
13: Diosito, te encargo que me mandes.
12: Diosito, te encargo que me mandes una mamá danesa.
13: ¿Eh?
12: Sí, por ahora que ya seamos Dinamarca en la seguridad.
13: Lo de Dinamarca, güey. Esa no era una mamada en esa. Era la mamada esa del peje. Pero bueno, ni modo.
12: Algún día seremos como Dinamarca. De hecho, el sistema de salud en México ya es como el de Dinamarca.
13: No me digas.
12: Dinamarca en 1912.
13: Más o menos. Sí, no, incluso antes. Yo creo que en 1700. Pero bueno, está bien.
12: La que sigue es la número...
13: Diosito, te encargo que me mandes. Que me mandes un tutorial sobre cómo deshacer la vasectomía de mi esposo. Porque si no, me voy a meter en un problema gigante. Dios mío, ayúdame, por favor. Pues sí, tengan cuidado con eso.
12: ¿Con qué? ¿Con las infidelidades?
13: Pues con los embarazos no deseados. No, las infidelidades, adelante, pero nada más protéjanse.
12: A ver, el Estaca nos aconseja a todos que seamos fieles.
13: Yo,
12: y él es un eunuco, una zeta.
13: Exacto, soy un monje tibetano.
12: Un castrati.
13: Así es.
12: Castrato.
13: Castrato.
12: Castrati es plural.
13: Ave María. No llego, ¿eh?
12: Siento
13: he estado hablando mucho.
12: Que te falta un huevo.
13: Para llegar al tono. Bueno, vamos a la que...
12: O te sobra.
13: O sea, no sé. Pero no estoy llegando. Vamos a la número...
1: 8.
12: Diosito, te encargo que me mandes las pruebas que tanto pide Claudia Sheinbaum. Nada más para ver qué pasa en una de esas.
9: Pruebas.
13: Y acuérdense, pruebas. No la nieguen hasta que la prueben. Okay. La que sigue es la número...
1: 7.
12: Diosito, te encargo que me mandes
9: Una como de caballo. Aquí en mi boca.
13: Ok. Bueno, amor es amor, ¿eh? Si les gustan las de caballo, pues ya saben. Pero bueno, vamos a la que sigue, es la número
11: 6.
13: Diosito, te encargo que me mandes otra cara, porque siento que me estás confundiendo con Rambo y me estás dando tus peores batallas, hijo de la... ¡Maldito! Ok.
12: Diosito, te pido que me mandes el cuerpo que te pedí, el de Rambo, no el de Rombo.
13: ¿El cuerpo de Rambo sigue siendo un referente de la masculinidad deseable?
12: Pues Rambo estaba Tom Mamey, ¿no? Sylvester Stallone.
13: Pero ya es muy viejo, ¿no? No hay una nueva masculinidad. ¿Cómo se llaman los güeycitos estos que ahora andan chupándose los cachetes y haciendo el fotito acá de puña?
12: Eduardo y Estaca.
13: Eduardo, exacto. Ahí los tienen, están en nuestras cuentas de Instagram. Disfruten. Bueno.
12: Oye, pero ahorita también hay otros galanes, pero ya no hay estos galanes mameyes como Schwarzenegger y Stallone.
13: Fíjate que el otro día leí un estudio. Rock, que ya son más, casi más todo mundo dice que quiere ser como Brad Pitt. Si le preguntas, hicieron un estudio, en general los hombres del mundo quieren verse como Brad Pitt.
12: Yo lo entiendo perfectamente.
13: Específicamente en Fight Club.
12: Así es la epítome de la masculinidad y de lo cool.
13: O sea, ese sí te hace sentir cosas.
12: No se me antoja tocarlo, pero me gustaría ser él.
13: ¿Ni olerlo?
12: No.
13: ¿Ni besarlo? No, ni darle un masajito acá. Nada, absolutamente, o sea, es que nada.
12: No soy homosexual.
13: Ah, yo pensaba que sí. Bueno, vamos a la número.
12: Aprecia estéticamente. ¿Tú pensabas que sí?
13: Yo pensaba que sí, pero fíjate, no.
12: ¿En algún momento de tu vida de veras has pensado que yo soy homosexual?
13: No, la verdad, no. No.
12: Yo, en tu caso, sí, un poco.
13: ¿Cuándo?
12: Cuando te la pasas dibujando penes, güey.
13: Ah, pero eso era para molestar gente, güey. ¿Te acuerdas cuando dice el pene de
12: solo en tu casa?
13: En las paredes, güey.
12: Sí, claro.
13: Qué bruto, güey.
12: El ET.
13: Bueno, el ET. Venga, la número
11: 5.
12: Diosito, te encargo que me mandes. Que me mandes una novia que no se enoje por lo de mi esposa y mis hijos.
13: Es que bruto. Qué barbaridad, güey. Bueno, vamos a la que sigue, la número
11: 4.
13: Diosito, Diosito, te pido que me mandes unas chichotas. Pero no las que tengo por gordos, unas chichotas de alguien más, ¿no? O sea, chichis de gordo. ¿Alguien aquí tiene chichis de gordo? A ver, levántate, Fingerela. Todavía no va,
12: ¿eh? Todavía no.
13: Todavía no.
12: Todavía no. Okay. Vamos a la que sigue. Que es la... Sí, esa me...
11: 3.
13: Diosito, te pido que me mandes.
12: Que me mandes una caguama helada, porque se me está derritiendo la panza, ya casi llega al piso.
13: Ok, y la número
11: 2.
13: Diosito, te pido que me mandes. Que me mandes otras bendiciones, porque a mi tía ya le cayeron todas y a mí ninguna. Sigo en espera.
12: Diosito, te pido que me mandes otros zapatos. Que le mandes otros zapatos a mi tío porque me acaba de aventar sus mocasines.
13: No, en la cara.
12: Yo llego a mi casa y los mocasines al techo, ¿eh?
13: A los avientas, ¿no? Sí. Me imagino.
12: Llego y al techo los mocasines hasta arriba.
13: Qué feo. ¿Cuántos pares tienes ahí? Ya atorados.
12: De mocasines.
13: Bueno, la que sigue es la número
11: 1.
13: Diosito, te pido que me mandes.
12: ¿Qué? Wow. Otro chef internacional.
13: ¿Por qué?
12: Porque Schubert guisa con las manos sucias.
13: ¿Schubert?
12: No, Schubert guisa.
13: Wow. Ah, esto es lo que guisaba Schubert. Y lo que Schubert guisa es realmente sublime. Vayamos un momento a disfrutar de ello. Súbele nuevo.
12: Ese fue el Schubergazo de hoy.
13: Ahí está.
12: ¿Otro pedazo de Schubert?
13: Va, otro. Otro pedacito de Schubert. Venga. Cuando escuchas esto, ¿experimentas un Schubergasmo?
12: Un Schubergasmo.
13: O sea, de musical. ¿Cómo se llama? El frisón.
12: El frisón.
13: Frisón. ¿Qué es cuando se te paran los pelitos así? Cuando oyes música.
12: Por algo musical. Uf.
13: Ah. Bueno.
12: Es sublime.
13: Sí, pero ya se acabó el programa, así que ahí lo oyen en su casa.
12: Ya se acabó.
13: A mí vale madre.
12: Hasta aquí llegamos. Muchísimas gracias.
13: Ya me voy.
12: Juan, ya podemos hablar de lo del mundial todavía, ¿no?
13: Ah, o sea, por eso estás aquí.
12: ¿Ya
13: porque
12: podemos decir todo?
13: Porque hablamos del mundial. O sea, por eso estás en serio.
12: ¿Todo,
13: no, güey? A eso vino a regañarnos, güey.
12: Ah, yo pensé que nos iba a colgar. Recuerden que tenemos más corneta en la corneta extendida en Amazon Music. Estamos con el capítulo de Chuponcito en la corneta.
13: Así es.
12: Un güey aún más payaso que nosotros.
13: Un güey más payaso con todo y maquillaje que nos habló acerca del mundo de las payasadas, desde la historia del payaso y el clown, hasta el payaso mexicano, que es pasadísimo de liana.
12: Se echó buenos chistes. A mí me hizo reír mucho Chuponcito.
13: Y aquí sus payasos de confianza, ya nos vamos a la maleta.
12: Y recuerda que cada vez, cada que la
13: cada
12: ves...
13: Cada que respiras vas...
12: No, espérate. Y recuerda que cada que la ves la...
13: ¡No me digas eso! ¡Cada que la ves la...
14: ¡Pruebas!
13: ¡Qué bárbaro! Y si la...
14: ¡Pruebas!
13: Luego ya no la dejas.
12: Te va a encantar.
13: Así es la corneta.
12: Bueno.
13: ¿Si la qué?
14: ¡Pruebas!
13: Ah, ya.
12: Obviamente.
13: ¿Qué es lo que quiere,
12: güey,
13: señora?
12: Me está esperando un plato de carnitas. ¿Por qué estoy oyendo a la presidenta?
13: Imagínate, cuando te la llevas a la boca y la...
14: ¡Pruebas!
13: Y gozas. Bueno, eso haremos ahorita. Bueno, besitos, ¿eh? Bye.
15: En este instante se va la meme en la corneta.
12: ¿Y este es el cierre?
15: No, este.
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18: ¡Se va! 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
2: 3 de la tarde con 13 minutos. Seguimos escuchando más música en esta tarde lluviosa a través del 99.5. Te dejo con un tema de Justin Bieber. Esto se llama Let Me Love You, a través de tu radio con toda la actitud.

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9: 3:20.

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1: 3 de la tarde ya con 30 minutos y que se deja caer el agua en la ciudad de Tapachula. Oigan, repórtense los amigos de la zona norte, de la zona centro, de la zona sur también, ¿por qué no? ¿Cómo estamos? ¿Cómo andamos por ahí? Me informan que el agua parece ser que se fue pareja, tanto en la zona sur de Tapachula, los amigos de Cafetales, Buenos Aires, ahí que se reporten, los amigos de la colonia Centro, amigos de la zona norte también de Tapachula, bueno, pues repórtense ahí cómo va la situación del clima, que pues bueno, ya parece que está pasando, al menos aquí en la aquí en la estación parece que ya está pasando el agüita, pero ahí repórtense ustedes. 962-625-2499, nuestro teléfono en cabina, teléfono en WhatsApp, comunícate ya, right now, con nosotros. Oigan, recientemente se dio a conocer, pues, parte de este momento que fue captado entre madre e hija, que sin duda conmovió a redes sociales, porque, pues bueno, ya sabemos que el poder de conexión que tiene BTS con sus fans, ya que el día de hoy sí se va a llevar a cabo otro concierto en la Ciudad de México. Que bueno, también hablemos del amor que genera entre los fans. Y es que bueno, el poder que tienen ellos al conectar con sus fans y el amor que surge entre esta madre y esta hija, que quedó registrado también para la posteridad con una conmovedora imagen que ya corrió por redes sociales luego de la visita de la banda a Palacio Nacional. Que bueno, captaron a una madre y a una hija reuniéndose y fundiéndose en un abrazo, emocionadas por haber conseguido ver a sus ídolos. Y bueno, este clip, que ya le dio la vuelta a redes sociales tras la visita de BTS al Palacio Nacional, aunque no había contexto, pero realmente no hace falta, verlos desde el balcón, desde el inmueble en donde estaba, de hecho, la presidenta de México, pues fue la oportunidad única que tenían para estar cerca de sus ídolos y lo consiguieron. Y desde ahí la alegría se desbordó y conmovió a muchos, tanto que quedó plasmada en un video que rápidamente fue difundido en redes sociales como prueba de lo que genera BTS entre sus fans con la siguiente descripción. La felicidad abrumadora de madre e hija al ver a BTS me emociona, un sueño hecho realidad para ellas. Fueron algunos de los comentarios en una de las tantas cuentas, pues, dedicadas también a difundir este tipo de información. Y bueno, el deseo era único entre madre e hija, seguramente muchos ya lo han visto, y una vez más se comprueba el por qué el ARMY es el fandom más chido de todo el mundo, y no lo digo yo, lo dicen los comentarios de las redes sociales. Y bueno, gracias a la difusión de este video, les digo, queda claro que de inmediato, pues, hubo manifestaciones de solidaridad y el hecho de decir, bueno, qué padre por la mamá, qué padre por esta nena, que quizás no pudieron asistir al concierto o quizás ya no tenían otra oportunidad para ver a la banda lo más cerca, vamos a decir, posible. Pues bueno, un gesto que le dio la vuelta a todo el mundo. Y ante esto, aparte de los comentarios, pues es el hecho de que BTS está causando muchísimo revuelo tras su visita reciente a Palacio Nacional. Pero bueno, cuéntame, ¿tú qué opinas? ¿Ya viste este video? ¿Qué te pareció? A mí me pareció algo bastante conmovedor, la verdad, el video de madre e hija que se miran, se abrazan. Y estoy hablando de un momento que ocurrió entre muchísima gente. Imagínense, poder captar algo tan particular, algo tan específico como esta reacción, sin duda, no tiene precio. Vámonos a la pausa musical, 3 de la tarde ya con 3 minutos, a través de los 40.

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5: ¿Sabías que los pequeños valles situados sobre la capa de hielo de la Antártida en el Polo Sur es el lugar más frío del planeta? Y esto se debe a que la temperatura es de menos 98 grados centígrados. Es tan frío que si respiramos solo un poco, en ese instante puedes morir.
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8: Son las 3:40.

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5: Ya estamos de regreso, 3 de la tarde con 50 minutos y el agua no da tregua aquí en la ciudad de Tapachula. Seguimos todavía con un clima bastante lluvioso y bueno, pues la invitación también a que tomen precaución a nuestros amigos transportistas, a los que van manejando en estos momentos, por favor. Pues el agua no está tan fuerte como en otras ocasiones, pero pues de igual forma la invitación a que manejen con precaución, a que manejen con cuidado. Y si estás en casita, bueno, es hora de tu respectivo cafecito, de tu arroz con leche, de un chocolatito, digo, al menos que valga la pena, que alborote el antojo esta lluvia. 962-62-5-24-99. Gracias. Saludos a Marisa, Brisa Marín, en estos momentos de parte del buen Paquito, que ya se reporta con nosotros. Saludos, mi querida Brisa, te mando un saludo, te mandamos un abrazo. Gracias, espero que te encuentres excelentemente bien y que estés pasando un rico sabadito. 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Vámonos con música 3.51 a través de los 40.

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6: ¿Qué tal? Esta es la información. En lo local, el Ayuntamiento de Tapachula, a través de la Secretaría de Obras Públicas, informa que derivado de los trabajos de pavimentación hidráulica, permanecerá cerrada la circulación en la 13 calle Poniente, entre 12 Avenida Norte y Avenida Insurgentes a partir del lunes 11 de mayo, desde las 7 de la mañana. Pedimos a los conductores y peatones tomar sus precauciones y utilizar las vías alternas señaladas para evitar contratiempos. Agradecemos su comprensión y colaboración mientras se continúan realizando las obras para el mejoramiento de Tapachula. En lo estatal, de acuerdo con el último corte de autoridades ambientales, la entidad chiapaneca ha registrado hasta ahora un total de 144 incendios, de los cuales casi la mitad corresponden a áreas naturales protegidas, detalló Juan Jorge Gutiérrez Ramírez, enlace de información de la CONAMP, Frontera Sur. Cabe señalar que por regiones, de acuerdo con el Centro Estatal de Protección Civil, Monitoreo de Riesgos y Manejo del Fuego, Cintalapa y Villaflores, así como otros municipios de las zonas Frailesca, Valle Soque y Sierra Mariscal, son los más afectados por estos fenómenos. En lo nacional, tras la ola de críticas por el anuncio del fin del ciclo escolar anticipado, el titular de la Secretaría de Educación Pública, Mario Delgado Carrillo, informó que el próximo lunes 11 de mayo revisará la propuesta de ajuste del fin de clases para el 5 de junio. El próximo lunes nos vamos a volver a juntar todos los secretarios y secretarias de educación de las entidades para revisar nuevamente el calendario escolar y hacer ya una propuesta definitiva para el próximo lunes, comentó el titular de la SEP. Muchas gracias por su atención. Le informó Héctor Hernández.
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4 de la tarde ya con 10 minutos a través de los 40 99.5. Oigan, al menos aquí en la zona, pues vaya, zona norte, zona, sí, centro norte de Tapachula, pues parece que ya el agua está, pues está parando un poquito ya, como que está dando un poquito más de chance, ¿verdad? Pero ahí a nuestros amigos de la zona sur, por ejemplo, o quizás más arribita, la zona norte, pues estaría padre que se comunicaran, hay que nos pasen el reporte del clima, ¿no? El reporte del clima en vivo, pero de mientras, ya les decía yo en la pausa anterior, que hay que aprovechar que podemos ahorita tomarnos un cafecito, tomarnos un champurrado, tomarnos un arroz con leche. Delicioso, riquísimo, por cierto. Se vale darse el gusto del día de hoy, porque no, es fin de semana, se vale comer algo rico. Mira, ahí te va tu pan dulce, unas galletitas, ay, qué rico, con un café, mira, como te guste a ti, ¿eh? Hay gente que prefiere el café frío, que si el café caliente, eso ya lo dejo a decisión de ustedes. Aquí lo que importa es aprovechar este clima, riquísimo, este clima lluvioso. Si te encuentras en casita, aprovechar, porque descansar y tomarte un tiempo para ti, yo creo que también se aprovecha muy bien el tiempo. También se vale hacer algo por ti mismo. Ahora que si andas en la oficina, si andas trabajando, bueno, hay que resguardarse, hay que tener cuidado, sobre todo a nuestros amigos transportistas. A nuestros amigos que andan en el taxi, pues ya lo saben, ¿no? Precaución, de pronto las calles sí se inundan un poquito más. Ahorita pues el agua ya está parando aparentemente, pero pues saben que el clima es incierto, el clima va y viene. El agua va y viene ahorita en la ciudad de Tapachula. Entonces, si tú vas a transitar ahorita por la zona norte, centro de la ciudad, bueno, pues ahí está la recomendación. El agua aparentemente ya está dando un poquito más de tregua, pero pues ya saben, esto es incierto, esto es cambiante. Entonces, tengan mucha precaución también. Si tienen que salir de casa, hágalo con precaución, con mucho cuidado. Y si no tiene la necesidad de salir, quédate en casita, mira, a descansar, algo rico, algo sabroso. Y por qué no darte también el chance, la oportunidad de recargar fuerzas, de recargar pilas, porque pues fin de semana precisamente es para eso. 962-625-2499, vámonos con más música, 3, 4 de la tarde ya con 12 minutos a través de los 40.

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3: El anuncio de la modificación del calendario escolar 2025-2026 en México, que adelanta el fin de clases del 15 de julio al 5 de junio por las olas de calor y el mundial, pues ha generado una serie de reacciones entre padres y madres de familia, maestros, especialistas y autoridades. Padres y madres de familia consideran que 3 meses de vacaciones afectarían el aprendizaje y aumentaría el rezago educativo. Otro aspecto que se ha convertido en preocupación es el impacto económico y familiar, debido a que muchos padres y madres trabajan y tendrían que buscar quién cuida a sus hijos durante más tiempo. Otros y otras apoyan la medida por las altas temperaturas en varios estados del país. Y por otro lado, algunos maestros advierten que sería difícil cubrir completamente los contenidos del ciclo escolar, por lo que han manifestado su preocupación por reducir los días efectivos de clases de 185 a poco más de 150. Las opiniones sobre este tema son diversas. Sectores del magisterio consideran que la decisión anunciada por el secretario de Educación Pública el pasado jueves fue apresurada, misma que ahora está en duda luego de que la presidenta Claudia Sheinbaum aclaró que todavía es una propuesta y que no existe una decisión definitiva. Hasta el siguiente comentario.
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11: ¡Atención! Usuarios de iPhone podrían quedarse sin su aplicación bancaria. La aplicación de Banamex dejará de funcionar en dispositivos que no puedan actualizarse a iOS 16 o superior. Modelos como iPhone 6, 6 Plus y algunos iPhone 7 quedarán fuera, ya que la medida buscará mayor seguridad y mejor rendimiento. ¿Qué puedes hacer? Revisa si tu iPhone puede actualizarse o considera cambiar de equipo para no perder el acceso a tu dinero. Soy Marcos Capistrán. Ahora ya lo sabes.
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Bien, ya estamos de regreso, 4 de la tarde con 20 minutos, 4 con 20 a través del 99.5. Oigan, gracias por continuar en sintonía con nosotros y vamos a platicar, así que quiero que se comuniquen al WhatsApp 962-625-2499. Oigan, pues con la novedad, dirían por ahí, resulta y resalta que los Golden Globes implementaron algunas reglas, unas nuevas reglas sobre la IA, la inteligencia artificial, reglas que los actores deben aprobar y que no pueden sustituir. Es que la relación entre las empresas y la inteligencia artificial, pues apenas va comenzando. Y llevamos ya algunos años también reconociendo su impacto en la vida diaria y ahora... pues toca establecer ciertas reglas como las que realmente definieron los Golden Globes. Y es que de acuerdo a los nuevos estatutos de los Golden Globes, bueno, una obra, escuchen bien, una obra no puede ser descalificada automáticamente por el uso de inteligencia artificial, siempre y cuando la participación humana siga siendo central en la dirección creativa, el juicio artístico y la autoría. Y bueno, básicamente quiere decir que la inteligencia artificial puede formar parte del proceso de producción, pero sin sustituir las contribuciones creativas fundamentales del talento humano. Es decir, que se puede usar la inteligencia artificial como una herramienta de apoyo, para inspiración, para ese proceso en el que dices tú, algo me falta aquí, bueno, se vale hacer uso de ella, pero un uso medido, ¿ok? No significa que le vas a dejar a la IA toda la chamba, básicamente. Ahora, el comité de los Golden Globes va a ser el encargado de evaluar cada obra para asegurar que se cumpla este principio. Y en caso necesario, podrá solicitar información adicional. Y si esta no se proporciona, la obra podría ser descalificada. Ahora, ¿qué hay de las actuaciones? Bueno, hubo por ahí un debate en torno al uso de la IA en The Brutalist, El Brutalista. Y en este caso en específico, utilizaron herramientas para mejorar el acento húngaro de algunos actores estadounidenses o británicos, pues para darle mayor autenticidad a las actuaciones. Ahora, esto también generó una discusión en algunos actores, y la pregunta fue, ¿hasta qué punto una actuación puede estar apoyada por la inteligencia artificial? A lo que la Academia de los Golden Globes respondió, el uso de la inteligencia artificial en relación con una interpretación no descalifica automáticamente una candidatura, siempre que dichas herramientas se utilicen únicamente para mejorar o apoyar una actuación y que siga siendo fundamentalmente impulsada por un ser humano. En pocas palabras, la IA sí te puede apoyar como al inicio, pero no puede sustituir u opacar la interpretación. Entonces, básicamente, el uso de la inteligencia artificial debe estar bajo el control y el consentimiento del actor. ¿Cómo ven estas nuevas reglas, estas nuevas, pues que han sido implementadas, ¿no? Yo creo que está bastante bien. Hay que ser conscientes también de que la IA es una excelente herramienta, pero no puede sustituir nunca a el trabajo, a la creatividad, que solamente puede ponerle, vamos, el verdadero sazón que le puede dar un ser humano. Ahora, las ceremonias de los Golden Globes 2027 se lleva a cabo precisamente este domingo 10

supuesto, parte también de lo que es importante recordar siempre. Yo creo que sí es bastante controversial en algunos puntos, pero si se sabe utilizar de manera consciente, de manera realista, puede ser bastante, bastante, bastante productiva. Ojo, no hay que dejarle toda la chamba a la IA, hay que pensarle tantito, dicen, ¿no? Vámonos con música. Saludos al buen Fernando. Dice por acá en el WhatsApp, ¿me puedes complacer con la canción de Elle Goldin, Hate Me? Claro que sí, mi buen Fer, gracias. Vámonos con música y regresamos a través del 99.5, tu radio, con toda la actitud. Hate Me.

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5: Son las 4 con 30 minutos.
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0: Ya estamos de vuelta a 4:44 PM. Acabamos de escuchar un exitazo, un gran hit de Blackpink, de hecho, esto que lleva por título Shut Down a través de los 40. Bueno, pues ya estamos de vuelta, ya estamos de regreso, 962-625-2499. Y a propósito del clima, pues sí parece que aquí en la ciudad de Tapachula ya está dando tregua el agua. Lo poco o mucho que haya llegado a refrescar, bueno, pues ya depende de otra situación, pero de momento, pues parece que el agua ya se calmó. Y a propósito del clima, yo les decía que ahorita estamos atravesando una temporada, híjole, bastante complicada en relación al clima. Y es que de pronto también hemos escuchado y hemos visto algunos casos sobre el golpe de calor. ¿Cuáles son los síntomas y cómo puedes prevenirlo? Bueno, ahí te va. Rápidamente, lo que tienes que saber, un golpe de calor ocurre cuando pasamos demasiado tiempo bajo los rayos del sol directos y sin agua. Y bueno, parte de la información que está relacionada con los golpes de calor es prácticamente, y se refiere a que la temperatura del cuerpo aumenta rápidamente y el mecanismo de sudoración ya no es suficiente y todo el sistema no puede enfriarse, no puede prácticamente regular tu temperatura. Entonces, un golpe de calor sí necesita tratamiento de urgencia porque puede tener consecuencias muy graves, desde daños en el cerebro, el corazón, riñones, músculos, incluso provocar la muerte. Parte de los síntomas de un golpe de calor son los siguientes: confusión, dificultad para hablar, un estado mental algo alterado, piel caliente y seca. Por el contrario de la sudoración abundante, también se puede presentar temperatura corporal muy alta, arriba de los 40 grados, náuseas, vómito, dolor de cabeza, respiración agitada, un ritmo cardíaco acelerado y en casos más graves, convulsiones, así como la pérdida del conocimiento. Pero hay ciertas acciones básicas en primeros auxilios que sí se pueden llevar a cabo para ayudar. Mientras llega la revisión médica, es mover a la persona a la sombra o a un ambiente más cerrado, más fresco, quitarle el exceso de ropa y enfriar lo más rápido posible con trapos húmedos la piel. Colocarlos en la cabeza, en las axilas y en la ingle es lo adecuado. Y si está en tus posibilidades, bueno, poner un ventilador cerca de la persona para que comience a circular el aire. Entonces, las personas más vulnerables, sabemos, a un golpe de calor son los adultos mayores, los niños y los bebés. Así como las personas con presión arterial alta y aquellos que también trabajen en un ambiente pues muy caluroso, ¿verdad? Quizás no todos tienen un trabajo de oficina, entonces ahí está también parte de la recomendación que cuando hay temperaturas altas, evitar salir a la calle al mediodía lo posible, beber al menos 2 litros de agua al día y ofrecer también esta frecuencia de agua a los adultos mayores, a los niños pequeños. Aunque no la pidan, sabemos que son un sector bastante vulnerable, así que aunque no lo pidan precisamente, también hay que cuidar de ellos y ofrecerles con frecuencia cierta cantidad de agua. Y eviten, por favor, el consumo de bebidas alcohólicas con cafeína o bebidas muy azucaradas porque también pueden provocar la pérdida de líquidos. Así que solo queda llevar a cabo las recomendaciones que ya platicamos para evitar golpes de calor y tratar de sobrellevar las altas temperaturas. Nos vamos a la última pausa y continuamos con más a través de Los 40.
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11: ¿Qué tal? Esta es la información. En lo local, el Ayuntamiento de Tapachula, a través de la Secretaría de Obras Públicas, informa que derivado de los trabajos de pavimentación hidráulica, permanecerá cerrada la circulación en la 13 calle Poniente, entre 12 Avenida Norte y Avenida Insurgentes a partir del lunes 11 de mayo, desde las 7 de la mañana. Pedimos a los conductores y peatones tomar sus precauciones y utilizar las vías alternas señaladas para evitar contratiempos. Agradecemos su comprensión y colaboración mientras se continúan realizando las obras para el mejoramiento de Tapachula. En lo estatal, de acuerdo con el último corte de autoridades ambientales, la entidad chiapaneca ha registrado hasta ahora un total de 144 incendios, de los cuales casi la mitad corresponden a áreas naturales protegidas, detalló Juan Jorge Gutiérrez Ramírez, enlace de información de la CONAP, Frontera Sur. Cabe señalar que por regiones, de acuerdo con el Centro Estatal de Protección Civil, Monitoreo de Riesgos y Manejo del Fuego, Cintalapa y Villaflores, así como otros municipios de las zonas Frailesca, Valle Soque y Sierra Mariscal, son los más afectados por estos fenómenos. En lo nacional, tras la ola de críticas por el anuncio del fin del ciclo escolar anticipado, el titular de la Secretaría de Educación Pública, Mario Delgado Carrillo, informó que el próximo lunes 11 de mayo revisará la propuesta de ajuste del fin de clases para el 5 de junio. El próximo lunes nos vamos a volver a juntar todos los secretarios y secretarias de educación de las entidades para revisar nuevamente el calendario escolar y hacer ya una propuesta definitiva para el próximo lunes, comentó el titular de la SEP. Muchas gracias por su atención. Le informó Héctor Hernández.
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11: ¿Sabías que los pequeños valles situados sobre la capa de hielo de la Antártida en el Polo Sur es el lugar más frío del planeta? Y esto se debe a que la temperatura es de menos 98 grados centígrados. Es tan frío que si respiramos solo un poco, en ese instante puedes morir.
7: ¿Ya aprendiste algo nuevo? 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
1: Ya estamos de vuelta a 5 de la tarde con 20 minutos. 962-625-2499. Ay, ¿qué les dije? ¿Qué les dije? Que el agua es engañosa, que el clima también es impredecible. Y efectivamente, pues va y viene el agua. O sea, si les preguntan, oye, ¿cómo está el clima en Tapachula? Etcétera, etcétera. Tú diles, el agua va y viene. Ya por ahí, sí, efectivamente, ahorita ya regresó. Fue y vino, dice, regresó un ratillo y se fue otra vez. Pero ya efectivamente sigue una tarde bastante lluviosa en la ciudad de Tapachula. Ya lo saben, tomen sus precauciones. Y si te encuentras en casita, disfrútalo, por favor. Disfrútalo lo más que puedas. Prepárate algo rico, pide algo de cenar, no sé, algo delicioso. Pero no olvides también comunicarte al WhatsApp 962-625-2499. Que por supuesto una tarde lluviosa siempre se disfruta en buena compañía, comiendo algo rico y por supuesto escuchando la mejor programación, la mejor frecuencia, el 99.5. Gracias a todos los que ya se encuentran en sintonía a través de Los 40. Ándale pues. Dice este lado, andan preguntando mi buen Aristóteles, dice por... La queridísima, la... Ya me parezco a Letor. Sensualísima, queridísima, famosísima Lila Martínez. Pues todavía no llega mi buen Aris. De las 6 de la tarde en adelante ya ustedes podrán disfrutar de la programación con ella. Pero, pues de momento aquí andamos, aquí andamos. Por cierto, el saludo claro al buen Aristóteles. Gracias, un abrazo Aris. Y a nuestros amigos transportistas, a nuestros amigos taxistas también, que nos llevan en sintonía en esta tarde lluviosa, que muchos paran tantito el carro, pues por la misma cuestión de la lluvia, ¿verdad? Y hay quienes no, hay quienes más chamba les sale tal vez en ese lapso de tiempo. Pero pues ahí está el saludo también a los que nos llevan en sintonía a través de Los 40. Vámonos rápidamente con más música, 5 de la tarde ya, 22 minutos, a través de Los 40.

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Ya regresamos, 5:40 a través de el 99.5, 962-62-5-24-99. Y pues bueno, los que andan recorriendo las calles de Tapachula en estos momentos, vas en el auto, vas, pues quizás en el transporte, no lo sé, pero por ahí repórtense, ya saben, la lluvia va y viene. Entonces lo recomendable ahorita es sí o sí, pues ahora sí, cargar paraguas, cargar impermeable, andar por ahí un par de zapatos extra también. Digo, ya manera de prevención, porque la verdad, uno nunca sabe cuándo nos va a caer el aguacero. 962-625-2499. Saludos al buen Paquito también, que ya se encuentra en sintonía con nosotros. Paquito, gracias por la llamada y nos vamos de hecho... Pues con complacencia musical, ya estamos prácticamente en la recta final de esta hora de programación musical, así que te invito a que no te despegues de la programación. Vámonos con música, complacencia musical para el buen Paquito. Te voy a dejar con un tema de Maná y Jesse & Joy. Esto se llama Mi Religión a través de los 40.

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10: ¡Atención! Usuarios de iPhone podrían quedarse sin su aplicación bancaria. La aplicación de Banamex dejará de funcionar en dispositivos que no puedan actualizarse a iOS 16 o superior. Modelos como iPhone 6, 6 Plus y algunos iPhone 7 quedarán fuera, ya que la medida buscará mayor seguridad y mejor rendimiento. ¿Qué puedes hacer? Revisa si tu iPhone puede actualizarse o considera cambiar de equipo para no perder el acceso a tu dinero. Soy Marcos Capistrán. Ahora ya lo sabes.
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Ya regresamos, 5 de la tarde, perdón, hora que cae la Carmen. 5 de la tarde con 50 minutos. Es que yo me quedé desde aquel lado. 5 de la tarde ya con 50 minutos. 5 con 50, estamos ya en la recta final de esta hora de programación musical. Y bueno, la invitación también a que nos sigas en redes sociales. 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Ahora sí, muchachos, ya me estoy despidiendo. Ojalá mi paraguas pueda contra la lluvia el día de hoy en Tapachula. Se quedan con muy buena música en punto de las 6 de la tarde. Ya seguimos con lo mejor de la programación de Los 40. Y pues nada, cuídense mucho, que tengan un excelente fin de semana, pórtense bien, abríguense bien, coman rico, descansen delicioso, porque el día domingo pues también se vive y se disfruta, pero el lunes retomamos actividades. Y mientras eso llega, disfruten lo mejor a través de la programación de Los 40.

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